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0: Las 8 en punto.
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0: Quinta hora. Preparación antes de la meditación. Oh Señor mío Jesucristo, postrada ante tu divina presencia, suplico a tu amorosísimo corazón que quieras admitirme a la dolorosa meditación de las 24 horas en las que por nuestro amor quisiste padecer, tanto en tu cuerpo adorable como en tu alma santísima, hasta la muerte de cruz. Ah, dame tu ayuda, gracia, amor, profunda compasión y entendimiento de tus padecimientos mientras medito esta hora. Y por las que no puedo meditar, te ofrezco la voluntad que tengo de meditarlas, y quiero en mi intención meditarlas durante todas las horas en que estoy obligada a dedicarme a mis deberes o a dormir. Acepta, oh misericordioso Señor, mi amorosa intención, y haz que sea de provecho para mí y para muchos, como si en efecto hiciera santamente todo lo que deseo practicar. Gracias te doy, oh mi Jesús, por llamarme a la unión contigo por medio de la oración. Y para agradecerte mejor, tomo tus pensamientos, tu lengua, tu corazón, y con estos quiero orar, fundiéndome toda en tu voluntad y en tu amor, y extendiendo mis brazos para abrazarte, y apoyando mi cabeza en tu corazón, empiezo. De las 9 a las 10 de la noche, quinta hora, primera hora de agonía en el huerto de Getsemaní.
1: Afligido Jesús mío, como por una corriente eléctrica me siento atraída a este huerto. Ah, comprendo que tú me llamas. Y como por un potente imán, siento atraído mi herido corazón. Y yo corro pensando para mí, ¿qué cosa es esta atracción de amor que siento en mí? Ah, es mi perseguido Jesús, que se encuentra en tal estado de amargura que siente necesidad de mi compañía. Y yo corro, vuelo, pero ¿qué? Me siento sobrecogida al entrar en este huerto. Es la oscuridad de la noche, la intensidad del frío, el moverse lento de las hojas que como voces lastimeras presagian penas, tristezas y muerte para mi dolorido Jesús. El dulce centellar de las estrellas que como ojos llorosos están mirando atentas y haciendo eco a las lágrimas de Jesús me reprochan mis ingratitudes. Yo tiemblo y en la oscuridad lo voy buscando y lo llamo. Jesús, ¿dónde estás? Me llamas y no te dejas ver. Me llamas y te escondes. Todo es terror, todo es espanto y silencio profundo. Pongo toda mi atención en mis oídos y percibo su respirar afanoso. Y es precisamente a Jesús a quien encuentro. Pero qué cambio funesto ha habido. Ya no es el dulce Jesús de la cena eucarística, cuyo rostro resplandecía con una hermosura arrebatadora y deslumbrante, sino que ahora está triste y con una tristeza mortal que eclipsa su belleza. Ya está en agonía. Y yo me siento turbada al pensar que no escucharé más su voz, pues parece que muere. Y por eso me abrazo a sus pies y haciéndome más atrevida me acerco a sus brazos. Le pongo la mano en la frente para sostenerlo y en voz baja lo llamo, Jesús, Jesús. Y entonces él respondiendo a mi voz me mira y me dice,
2: hija, ¿estás aquí? Te estaba esperando, pues el completo abandono de todos es la tristeza que más me oprime. Y te esperaba a ti, para hacerte espectadora de mis penas y para hacerte beber conmigo el cáliz de las amarguras que mi Padre Celestial me enviará dentro de poco por medio de un ángel. Lo beberemos juntos. No será un cáliz de consuelo, sino de intensa amargura. Y siento la necesidad de que las almas que me aman beban alguna gota al menos. Por eso te he llamado, para que tú lo aceptes y compartas conmigo mis penas y me asegures que no me vas a dejar solo en tanto abandono.
1: Así, angustiado Jesús mío, bebamos juntos el cáliz de tus amarguras, suframos juntos tus penas. Yo no me separaré jamás de estar a tu lado. Entonces, mi afligido Jesús, después de habérselo asegurado, entra en agonía mortal y sufre penas jamás vistas ni escuchadas. Y yo, no pudiendo resistir y queriendo compadecerlo y aliviarlo, le digo: dime, ¿por qué estás tan triste, tan afligido y solo en este huerto y en esta noche? Es la última noche de tu vida en la tierra. Pocos momentos te quedan para comenzar tu pasión. Yo pensaba encontrar al menos a la celestial mamá, a la amante Magdalena, a tus fieles apóstoles. Pero por el contrario, solo te encuentro, abrumado por una tristeza que te da muerte despiadada, pero sin hacerte morir. Oh bien mío y todo mío, no me respondes, háblame. Pero parece que te falta la palabra, tan grande es la tristeza que te oprime. Oh Jesús mío, esa mirada tuya, llena de luz, sí, pero afligida e inquieta, que parece que busca ayuda. Ese tu rostro tan pálido, esos tus labios tan abrazados por el amor, esa tu divina persona que tiembla toda de pies a cabeza, ese tu corazón que te palpita tan fuerte y esos latidos tuyos que buscan almas y que te dan tal afán que parece que de un momento a otro vayas a expirar. Me dicen que tú estás solo y que quieres mi compañía. Y aquí me tienes, Jesús, toda para ti y contigo. Pero mi corazón no resiste al verte tirado por tierra. Entre mis brazos te tomo y te estrecho a mi corazón. Quiero contar uno a uno tus afanes, una por una las ofensas que se te presentan ante tu mente, para darte por todo alivio, por todo reparación, y por todo darte mi compasión por lo menos. Pero, oh Jesús mío, mientras te tengo entre mis brazos, tus sufrimientos aumentan. Siento correr en tus venas un fuego. Siento que la sangre te hierve y te quiere romper las venas para salir fuera. Dime, amor mío, ¿qué tienes? No veo azotes, ni espinas, ni clavos, ni cruz. Y sin embargo, apoyando mi cabeza sobre tu corazón, siento que crueles espinas te traspasan la cabeza. ¿Qué flagelos tan despiadados son esos que no te dejan a salvo ninguna partícula, ni dentro ni fuera de tu divina persona, y que hacen que tus manos estén contraídas y desfiguradas más que si fuera por clavos? Dime, dulce bien mío, ¿quién es el que tanto poder tiene hasta en tu interior para atormentarte tanto y hacerte sufrir tantas muertes por cuantos tormentos te da? Y parece que Jesús, bendito, abriendo sus labios exánimes y moribundos, me dice:
2: hija mía, ¿quieres saber quién es el que me atormenta más que los mismos verdugos? Es más, que ellos serán nada en comparación con Él. Es el amor eterno, que queriendo tener la supremacía en todo, me está haciendo sufrir todo junto y hasta en lo más íntimo, lo que los verdugos me harán sufrir poco a poco. Ah, hija mía, es el amor el que prevalece por entero sobre mí y en mí. El amor es para mí clavo, el amor es para mí flagelo, el amor es para mí corona de espinas, el amor es para mí todo. El amor es para mí mi pasión perenne, mientras que la pasión que los hombres me darán es temporal. Ah, hija mía, entra en mi corazón y ven a perderte en mi amor. Y solo en mi amor comprenderás cuánto he sufrido y cuánto te he amado. Y aprenderás a amarme y a sufrir solo por amor.
1: Oh Jesús mío, ya que tú me llamas adentro de tu corazón para hacerme ver lo que el amor te hizo sufrir, yo entro en él, y al entrar encuentro los portentos del amor, que no te corona la cabeza con espinas materiales, sino con espinas de fuego, que no te flagela con cuerdas, sino con flagelos de fuego, que te crucifica no con clavos de fierro, sino de fuego. Todo él es fuego que te penetra en tus huesos hasta la misma médula y que destilando en fuego a toda tu santísima humanidad te causa penas mortales, evidentemente más que en la misma pasión, y prepara un baño de amor para todas las almas que hayan de querer lavarse de cualquier mancha y adquirir el derecho de ser hijas del amor. Oh amor sin fin, yo me siento retroceder ante tal inmensidad de amor y veo que para poder entrar en el amor y comprenderlo, debo ser todo amor. Yo, Jesús mío, no lo soy. Pero ya que tú quieres mi compañía y quieres que entre en ti, te suplico que me hagas convertirme toda en amor. Te suplico que corones mi cabeza y cada uno de mis pensamientos con la corona del amor. Te pido, oh Jesús, que con el flagelo del amor flageles mi alma, mi cuerpo, mis potencias, mis sentimientos, mis deseos, mis afectos. En suma todo, y en todo quede flagelada y sellada por el amor. Haz, oh amor interminable, que no haya cosa alguna en mí que no tome vida del amor. Oh Jesús, centro de todos los amores, te suplico que claves mis manos y mis pies con los clavos del amor para que enteramente clavada por el amor, en amor me convierta, el amor entienda, de amor me vista, de amor me alimente, y el amor me tenga toda clavada en ti, a fin de que ninguna cosa, ni dentro ni fuera de mí, se atreva a desviarme y alejarme del amor, oh Jesús.
0: Ofrecimiento después de cada hora. Amable Jesús mío, tú me has llamado en esta hora de tu pasión a hacerte compañía y yo he venido. Me parecía sentirte angustiado y doliente que orabas, que reparabas y sufrías, y que con las palabras más elocuentes y conmovedoras suplicabas la salvación de las almas. He tratado de seguirte en todo y ahora, teniendo que dejarte por mis habituales obligaciones, siento el deber de decirte gracias y te bendigo. Sí, oh Jesús, gracias te repito mil y mil veces y te bendigo por todo lo que has hecho y padecido por mí y por todos. Gracias y te bendigo por cada gota de sangre que has derramado, por cada respiro, por cada latido, por cada paso palabra y mirada, por cada amargura y ofensa que has soportado. En todo, oh Jesús mío, quiero besarte con un gracias y un te bendigo. Ah, Jesús, haz que todo mi ser te envíe un flujo continuo de gratitud y de bendiciones, de manera que atraiga sobre mí y sobre todos el flujo continuo de tus bendiciones y de tus gracias. Ah, Jesús, estréchame a tu corazón y con tus manos santísimas séllame todas las partículas de mi ser con un te bendigo tuyo, para hacer que no pueda salir de mí otra cosa sino un himno de amor continuo hacia ti. Dulce amor mío, debiendo atender a mis ocupaciones, me quedo en tu corazón. Temo salir de él, pero tú me mantendrás en él, ¿no es cierto? Nuestros latidos se tocarán sin cesar, de manera que me darás vida, amor y estrecha e inseparable unión contigo. Ah, te ruego, dulce Jesús mío, si ves que alguna vez estoy por dejarte, que tus latidos se sientan más fuertemente en los míos, que tus manos me estrechen más fuertemente a tu corazón, que tus ojos me miren y me lancen saetas de fuego, para que, sintiéndote, me deje atraer a la mayor unión contigo. Oh Jesús mío, mantente en guardia para que no me aleje de ti. Ah, bésame, abrázame, bendíceme y haz junto conmigo lo que debo ahora hacer.
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0: Las 9 en punto.
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0: Ven Espíritu Santo, llena los corazones de tus fieles y enciende en ellos el fuego de tu amor. Señor, envía tu Espíritu Santo y renovarás la faz de la tierra. Augusta, Reina de los cielos, Maestra de los ángeles, vos que habéis recibido de Dios el poder y la misión de aplastar la cabeza de Satanás, humildemente os pedimos envíes las legiones celestiales para que bajo vuestras órdenes persigan a los demonios, los combatan en todas partes y repriman su audacia. ¿Quién como Dios, oh buena y cariñosa Madre, vos seréis siempre la razón de nuestro amor y de nuestra esperanza? Oh Divina Madre, enviad a los santos arcángeles, santos ángeles, a guardarnos y a defendernos y a rechazar muy lejos de nosotros al cruel enemigo. Oh santos arcángeles, santos ángeles, guardadnos y defendednos. Amén. Nos sellamos y nos cubrimos con la sangre preciosa de nuestro Señor Jesucristo, en nombre del Padre, del Hijo y del Espíritu Santo. Amén. Buenas tardes con todos, bienvenidos. Y vamos a meditar este librito tan hermoso que se llama Él y Yo. Entonces le invito a cualquier persona, a la hermanita que viene, abra en cualquier página del librito este, donde el Señor inspire. Dígame la página.
1: Es la 368.
0: La página 368 del librito Él y Yo, dictado por Jesús a esta hermanita que se llama Gabriela Bossis, una artista francesa que se convirtió y el Señor le utilizó como instrumento para hablarle de su palabra y de todos los problemas que vivimos en el mundo, ¿no? Abrimos en la página, repito, 368 y comenzamos con el número 1206. En la fecha de 20 de enero del 42, estaba haciendo la hermanita Gabriela un vía crucis y en la doceava estación le dice Jesús a ella y a nosotros: ruega por los pecadores, pero también por los justos, a fin de que devengan santos. Primera reflexión: ruega por los pecadores, pero también por los justos. ¿Por qué rogamos por los pecadores? Pues primero, para que se conviertan, para que se conviertan. Por eso muchas veces la falsa misericordia se aplica mal. No, es que vino Jesús por los pecadores, vino, pero para que se conviertan. Entonces mucha gente cree que hay que hacer la caridad, pero sin medir las consecuencias de esa caridad malentendida. Cuando viene la pecadora, iba a ser apedreada, ¿qué dice Jesús cuando vio que se iban los que le trataban de apedrear? Porque Jesús les dijo: ¿quién esté libre de culpa, que tire la primera piedra? Y nadie, porque todos eran pecadores, como nosotros, todos somos pecadores, pero lanzamos pedradas al prójimo. Y como no tuvieron la valentía, pues, de decir soy pecador, sino cogieron las piedras y se fueron. ¿Y qué hace Jesús? Va donde la mujer adúltera y le dice: hija, te perdono, pero no vuelvas a pecar, no vuelvas a pecar. ¿Dónde están los que te acusaban? Se han ido. No, yo tampoco te condeno, pero no vuelvas a pecar. Esa es la cosa. Pero si nosotros vemos una situación y por la falsa compasión o la falsa misericordia decimos: no, pobrecito, estamos pecando nosotros con un pecado de omisión, porque tienes que corregirlo para que no siga pecando. Entonces, inclusive en la iglesia está pasando eso, ¿no? No, pobrecito, es homosexual, es lesbiana, que vengan, que se casen nomás entre ellos, que adopten niños. Pobrecitos, Jesús también ha sido misericordioso, pero se aplica mal, porque es mal ejemplo. ¿Cómo pueden un par de homosexuales adoptar a un niño con un mal ejemplo de por vida? No, eso es absurdo. Por eso lo que estamos viendo ahora con estos cambios me parece muy ideales. La ideología de género también. ¿Qué malo es de que cambie de sexo? No, eso está mal. Ya sí, una serie de barbaridades. ¿Qué de malo es que comulgue el divorciado? Pobrecito. No, tiene que arreglar su situación. Sí, arrepentirse, no volver a ser pecador permanente. Entonces, primero pedimos por los pecadores para que se conviertan y no se vayan al infierno, pero también por los justos, a fin de que vengan a ser santos. Claro, porque no se puede tampoco decir ya esta persona ya oye misa, reza el rosario, comulga, es una buena persona. No, no, no es suficiente. El Señor ha venido precisamente a dejarnos los talentos para que crezcamos en santidad, pero sobre todo ahora con la doctrina de la divina voluntad para que vivas y seas semejante a Jesús. Eso es lo que Él quiere, la perfecta santidad divina tuya. Entonces hay que orar por los justos, por los pecadores, pero por los pecadores para que se conviertan y se salven, por los justos para que crezcan en santidad y conozcan estas verdades de la divina voluntad, porque ahí sí va a ser la santidad plena. Mis pobres pequeños, ¿quién es santo? Solamente yo. Ah, confirma lo que acabo de decir. ¿Quién es santo? Solamente yo. Por eso, ¿qué es Jesús? Es hombre y Dios, pero con su divinidad tiene una santidad divina, divina, no humana, como muchos de nuestros santos humanos. No, no, Él quiere que seamos como Él. Por eso es lo que dijo, hagamos al hombre a imagen y semejanza nuestra, y el modelo era Jesús. Entonces, el único santo, divino y verdadero es Jesús. Sed perfectos como mi Padre es perfecto, decía Jesús. ¿Y cómo podemos ser perfectos como el Padre? Siendo semejantes a Jesús. Por eso el Padre tenía todas sus complacencias en su Hijo. Quien ha visto a mi Padre, ha visto a mí, les decía Pedro. A Pedro y a otros apóstoles, a Felipe sobre todo. ¿Quién es santo? Solamente yo. En vosotros, en vosotros. Ahí está la divina voluntad. ¿Quién es santo? El que está con Jesús en nosotros y nosotros en Él. Esa es la clave. No como San Pablo solamente se quedó, ya no soy yo quien vive en mí, sino Cristo que vive en mí. Y se quedó ahí. Y le faltó decir lo que le dijo a Lisa, y yo en él. Por eso San Pablo no vivió una santidad divina, sino una santidad humana. Es un apóstol fuera de serie, pero de santidad humana. Y cuando haya santos, cambiará la faz de la tierra. Cuando haya santos, cambiará la faz de la tierra. Recuérdalo. Unos pocos bastan para salvar una ciudad. Todo es divina voluntad. Cuando le dijo Jesús a Luisa, si hubiera un pueblito, una aldea inclusive, donde se reza las horas de la pasión, protegeré a esa ciudad, a ese pueblito, a esa aldea, a esa familia, quien haga las horas de la pasión. Y la familia que tenga un miembro que viva la divina voluntad está salvada, protegido por el Señor. Lo dice claramente a Luisa. Por eso esto es un tesoro que debemos apreciar al máximo. Se han visto en los programas de YouTube las últimas noticias, cómo está el mundo. Algo espantoso. Terremotos, sismos, tsunamis, cataclismos. Es una cosa que ya, ¿hasta cuándo vamos a estar con esto? En las costas de Florida, ¿cuándo se ha visto nieve? ¿Cuándo? En las costas de Florida. Nieve. Es una cosa. No, ya estamos en los últimos tiempos porque son señales clarísimas. ¿Cómo? En los desiertos llueve. Nunca ha llovido, ¿no? No hay una. Entonces, ¿qué es lo que nos deja esta la divina voluntad para el final de los tiempos? Porque estando con Cristo tendrás toda la protección del mundo. Si es voluntad de Dios que sigas viviendo más allá de los cataclismos, ¿no? Más allá de los 3 días de tinieblas, más allá de la purificación que dice el Apocalipsis, más allá de eso, si es voluntad de Dios, seguirás extendiendo el reino de Dios para venir y esperar la segunda venida intermedia de Jesús en gloria y majestad. Pero si te cae una bomba o mueres en un cataclismo de esto, no te preocupes, porque irás con Jesús a la eternidad y no te condenarás, ni siquiera pasarás por el purgatorio. Entonces, por eso es para vivir una vida tranquila, confiada, porque si yo le creo lo que dice Jesús a Luisa, así va a ser, así va a ser. Entonces hay que aprovechar esta doctrina maravillosa. ¿Cuántos escritos nos habla de la protección? De que si tomamos los atributos de Él, no nos va a faltar absolutamente nada, aunque estemos en la pobreza más absoluta, aunque estemos enfermos. No te preocupes, Él te sanará si es su voluntad, te dará la providencia si es necesario. Si tienes un problema que no puedes solucionar, la sabiduría divina te va a dar para que soluciones ese problema. Hoy vamos a leer un escrito, precisamente, una cosa que me ha dejado anonadado, voy a compartir con ustedes ahora. Porque él ve el mundo agitado que está, ya las aguas de los océanos se han calentado. La purificación, le dice a Luisa, también será por medio de los mares que se meterán en las playas, irán arrasando todos los cimientos de esos grandes edificios. En Miami ya los edificios se están hundiendo. No sé si han oído eso. Se están hundiendo los edificios en la costa de Miami. Se está cumpliendo al pie de la letra. Entonces dice, en vista de que ustedes están tan agitados, tan estremecidos por los acontecimientos, sean sabios como mis peces, los peces, más bien dicho. El pez es el que todavía vive, el pescado ya está muerto y sirve para comerlo. Cuando viene una cosa agitada, una lluvia, tormentas, el mar se agita y las olas se estremecen, esos tsunamis de 5, 6, 7, 8, 10 metros, ¿qué hacen los peces? Se van al fondo del mar, y ahí ya no hay ese oleaje perturbador. Están tranquilos, gozando, porque son criaturas mías. Y ustedes que son criaturas racionales, agitados, vayan al fondo de mi corazón. Y ahí tendrán la paz y el amor verdadero y la felicidad completa, mientras afuera se agita el mundo. ¿Qué les parece esto? Algo espectacular. Y terminamos. A ver, 1207, 21 de enero, dice Jesús, no me has besado mucho hoy. ¿Ah? Como un novio, ¿no? No me has besado mucho hoy. ¿Y cómo puedes darle un beso a Jesús? Les pregunto. ¿Cómo puedo besarle a Jesús? En la Eucaristía. En la Eucaristía, ahí tengo la oportunidad no solamente de besarle, sino de comerle a besos, porque estoy recibiendo a un Dios, todo amor, toda misericordia. Entonces, ahí estoy dándole un beso. Pero si tú vas con una alma podrida, si vas en pecado mortal, ¿serás capaz de darle un beso como le dio Judas, con ese beso infernal que le dice Jesús a Luisa? Me dio un beso infernal, Judas. Pero sin embargo, busqué la salvación de este hijo ingrato, traidor. Entonces, El Señor se da cuenta cuando estás besándole a Judas con una boca inmunda, llena de pecado, de traición, de ingratitud. Entonces, comulga con Jesús mismo para que Él se sienta honrado de que contigo puede multiplicar tu comunión y hacerla universal de todas las comuniones que están haciéndose en el mundo, y contigo puede hacer actos de reparación de tanta comunión sacrílega. El 1208, 22 de enero, dice, a la hora de comulgar, le dije: Señor, haz que yo sea otro tú. Lindo, ¿ah? ¿Eh? O sea, ser imagen y semejanza de Él. Aquí nos va a hablar el Señor. Pero yo me anticipo, todavía no he leído esto, estoy recién leyendo. Semejante a tú. Que sea otro tú. ¿Qué es lo que tengo que hacer para eso? Tener su temperamento y el temperamento de Él, que es paz, amor, bondad, misericordia, sabiduría, etcétera, se adquiere solamente viviendo la divina voluntad. Ahí vas a ser otro yo, diría Jesús. Y me dijo, habla Jesús: hay un medio para llegar a Helio. No obstante tus miserias y defectos, consiste en que seas toda tú caridad. ¡Ay, qué lindo! Claro, Dios es caridad. El otro atributo de Él, caridad. Y si eres con Jesús todo amor, toda caridad, porque hay que distinguir lo que es una obra de caridad. Sí, yo mismo antes, cuando tenía dinero, pues hacía esas obras de caridad. ¿Pero qué? Para sentirme bien, ve lo que he hecho. He contribuido a los huérfanos, a los ancianos. ¡Qué lindo! He estado con los leprosos. Sí, pero ¿lo hacías en divina voluntad? No. ¿Lo hacías humanamente? Sí, tal vez una obra buena. Pero ahora que conozco esto, digo, qué lindo, aunque sea una cosa pequeñita la que ya no hacía antes, la que hacía antes, pero que ahora no lo puedo, un acto de caridad, porque la caridad es por amor a Dios, haciéndole en divina voluntad esa caridad. Ahí es la verdadera caridad. Si no son obras humanas, buenas, grandiosas, pero que lo que le agrada a Él, que hagas un acto de caridad, por más pequeñito que sea, le hagas por amor a Dios en el divino querer. Y así evitarías el purgatorio. Si no has tenido caridad, vas a pasar el purgatorio terriblemente. Ya les conté el caso de ese soldado colombiano que le trataba mal el sargento, ¿eh? Murió en una misión, en un helicóptero, ese sargento, y se apareció con llamas cuando estaba este soldadito que fue con su mamita, junto a la silla de él, a la banca de él, estaba en una iglesia. Le ve al sargento, y el sargento le dice: perdóname porque fui muy malo contigo en el cuartel, pero estoy en el infierno. Le cuenta a la mamá, y la mamá dice: ¿pero cómo puede ser esto? No, si él estará vivo todavía. Tú dices que venía con llamas. No, es tu imaginación, ha sufrido demasiado. No, mamita, vámonos a Bogotá. Le llegó al cuartel, al capitán que estaba de guardia, le dice: ¿está aquí el sargento? No, ya murió. En una misión murió, se cayó el helicóptero. Era el alma del sargento purgando, que le decía: perdóname, soldadito, perdóname, estoy en uno de los últimos escalones del infierno por el maltrato. Tienes un cáncer, eso caso que leí anoche, tienes un cáncer y estás desesperada, y ahora este Dios no me hace justicia, me voy a morir. No. Y comenzamos a impacientarnos y a renegar de Dios. Yo no tener paciencia, que es voluntad de Dios, permisiva, por algo, ¿no? Muere esta persona y a un alma de Europa que tiene esa misión de orar por las benditas almas del purgatorio, muere esta, ¿sí? Y se va y le dice, estoy en el purgatorio por no aceptar la voluntad de Dios de mi enfermedad, por renegar de mi enfermedad. Otro caso de un par de casados. Y dice, mi marido era muy hostil, le trataba la patada a la mujer, le despreciaba, le humillaba. Ella se aguantaba, pero murió el marido, fue al purgatorio. Y ahí le hace ver el maltrato que le hacía a su esposa. Todo esto nos enseña que si no tenemos caridad en vida, podemos tener una vida futura en el más allá muy dolorosa. Entonces, por eso dice, sé como yo, le dice Jesús, amable, cariñoso y hacer todo por amor a Dios. No solamente para con los que son pobres de dinero, sino también para los que son pobres porque no son felices. ¡Ay, qué maravilla! ¡Qué maravilla! Y claro, la teología de la liberación es solamente los pobres. Si hay ricos más pobres que los pobres. ¿Por qué? Porque están angustiados. Se les va la plata ya en alguna crisis bancaria, una quiebra de un, y se desesperadora, mi plata, se apego a la idolatría del dinero. O en Europa, gente que se suicida, ¿por qué? Porque no tienen a Dios, tienen todo, la comodidad más grande del mundo, el confort más grande del mundo, casas, hasta con jardines privados, piscinas, y vacíos. No tiene sentido la vida, aunque tenga millones. ¿Qué va a pasar cuando Epoy, como decía el padre Felipe Neri, a los que se acercaban con estos apegos, Epoy, ¿y después qué? ¿Te vas a llevar la piscina, el jardín, la casa de 3, 4, 5 pisos? No, todo va a quedar aquí, todo. Entonces hay que orar por esa gente. Por eso Jesús viene también por los ricos. Mateo era un hombre rico, robaba los impuestos. Pero cuando le dice, sígueme, volteó la mesa de recaudación y se fue tras de Jesús, porque ya, no es que fue de golpe, porque ya sabía lo que era Jesús, cómo sería su invitación. Dejó todo, le invitó al banquete que le preparó, y ahí fue. Estaba rodeado de prostitutas y fariseos y pecadores, y los fariseos alarmados ahí. ¿Qué hace aquí Jesús comiendo con las prostitutas y los pecadores? No he venido por los sanos, sino por los enfermos. Aprovechaba y le convirtió a Mateo de rico en apóstol. A Zaqueo, que era otro recaudador de impuestos. Hoy quiero comer contigo. Ahí le evangelizó y vio que vivía este pobre Zaqueo, según lo que dice María Valtorta, angustiado, temeroso, aunque tenía una mansión de lujo. ¿Eres feliz? No, Señor, no soy feliz. Y con todo eso, no, tengo todo. Cambia, porque no está la felicidad en las cosas, sino en mi palabra, sígueme. Eso, a ese endemoniado que estaba en unas cavernas ahí, y que era... daba pavor, salía de la cueva esa y la gente se asustaba. Y cuando pasa por ahí Jesús, ¿qué le dice? Eso lo pueden ver en Marcos 5. ¿Qué tienes que hacer, Señor? Te estás adelantando. Claro, tú eres el Mesías, tú eres el Jesús, Dios vivo. Pero ya como vio que estaban los demonios en este pobre hombre, entonces venía precisamente a salvar a este hombre de estas cavernas. ¿Y qué hace? Señor, permítenos irnos a esta piara de puercos. Claro, porque sabían que en el infierno es una vida terrible, pero por lo menos estando ahí poseído en esa persona tenían como un cierto alivio. Y Señor, permite que se vayan a los puercos. ¿Cómo sería que los puercos se quedaron tan, qué se diga, qué puedo decir, desolados? ¿Qué será? Una palabra que no tengo para expresar lo que tendrían los puercos, estando ya los demonios ahí, porque cuando le preguntó, ¿cuántos tienes? Es una legión de demonios, estaba en ese hombre, 600 era la legión en la época de la ocupación romana. Había 600 demonios en ese hombre, era legión, y permitió que se vayan los puercos, y los puercos ni le aguantaron a eso, se botaron al mar. Ahí murieron los puercos de ahí, pero salió libre ese hombre de las cavernas. ¿Y qué le dijo Jesús? Ahí sí nos dijo, cállate, no vayas a divulgarme este milagro, sino cuando le dijo, te quiero seguir, Jesús, te quiero seguir. No, quédate aquí, con la familia, con esta aldea, para que prediques mi palabra. Eso es como hizo con Zaqueo, con Mateo, para que seamos nosotros testigos de lo que Dios ha hecho en nuestra vida y cambiar. Por eso Zaqueo, cuando oyó la palabra de Dios, que dijo, la mitad de mis bienes daré a los pobres, y al que he perjudicado cuatro veces. Lo que puede hacer la palabra de Dios con un rico. Pero aquí, con la teología de la liberación, se le odia al rico. No, hay que evangelizarle, hay que, para que cambie de vida y sea después un apóstol, más bien, porque ya convertidos esos medios pueden servir al pobre, de lo material y de lo espiritual. Y sigue. No solamente para los que son pobres de dinero, sino también para los que son pobres porque no son felices. Claro, un rico puede ser un pobre porque no es feliz. Y sobre todo, caridad para con el pobre, que soy yo, es pobre con mayúscula. Sé pues toda tierna y toda caridad. Qué lindo, ¿eh? Hay que ser caritativos con Jesús, el verdadero pobre, con mayúsculas, el que ha dado la vida por nosotros, que nos ha dejado su evangelio, ahora la divina voluntad, y somos unos ingratos. No respondemos con caridad, por amor a Dios, lo que Él ha hecho en nuestras vidas y lo que sigue haciendo. Nos da vida, salud, familia, trabajo, pero sobre todo estas enseñanzas de su palabra. Y a veces no los tomamos en cuenta, no lo ponemos en práctica y le ofendemos con el pecado a este pobre de Nazaret, que vino precisamente para que seamos felices, no ofendiéndole a él ni a la criatura. ¿Qué les pareció estas lecturas? Hermosas, hermosísimas.
1: Porque hay tanta gente que comulga sin confesar. No. Eso estábamos hablando justo y ver. Sí. Estábamos.
0: Sí. Así es.
1: Y se les dice.
0: Eso es una ofensa gravísima.
1: Pero se les dice.
0: Sí, pero no hay conciencia. Yo voy a la parroquia que voy los domingos. Faltan hostias. Yo me pregunto, digo, ¿y estarán en gracia de Dios? porque comulgan porque les vaya bien, porque qué sé yo, casi como una devoción, ¿cómo les? De beatas, perdónenme la expresión, pero para cumplir algo de mi necesidad o para que vean que soy bonita. No, sí. Por eso Jesús nos deja inclusive con la doctrina de la divina voluntad. Cuando no puedes comulgar, ¿no? Por una enfermedad, estás atendiendo alguna necesidad de última hora, no estás pecando mortalmente. ¿Por qué? Porque ese problema

Que vayas al fútbol, que te vayas a un espectáculo y no vayas a eso, si es pecado mortal. Pecado mortal, porque pudiendo irte a misa, te vas a un espectáculo. Entonces vamos ahora a compartir lo que les decía al comienzo. Ahora vamos a leer unos extractos de los escritos que le dictó Jesús a Luisa Picarreta, y que son muy actuales estos temas, por eso me he permitido traerles para compartir. Y comenzamos con el escrito del 4 de febrero del año 1900. Eso está en el primero o segundo volumen de la obra de 36 volúmenes. Y el título es Desconfianza. Uno, dice Luisa, encontrándome en un estado lleno de desaliento, especialmente por la privación de mi sumo bien, esta mañana, apenas dejándose ver, me ha dicho. Vea, pero la sensibilidad de Luisa, estaba desanimada. ¿Por qué? Porque no le veía a Jesús, no podía hablar con él. Ella hablaba todos los días, pero cuando no venía, se sentía bajoneada. Pero nos falta esa sensibilidad, ¿no? Que cuando nos hace falta Jesús, pues a veces nos ponemos en ese estado. Y Jesús le dice, el desaliento es un humor infeccioso que infecta las más bellas flores y los más agradables frutos y penetra hasta el fondo de la raíz. De modo que aquel humor infeccioso, invadiendo todo el árbol, lo marchita, lo vuelve escuálido, y si no se lo pone remedio, regándole con el humor contrario, como aquel humor malo se ha introducido hasta la raíz, seca la raíz y hace caer por tierra al árbol. Así le sucede al alma que se embebe de ese humor infeccioso del desaliento. ¡Qué enseñanza! ¿Y cuántas veces estamos desalentados por alguna tontera? Es un virus que acaba el árbol de la vida, de tu vida. Y contagioso, muy contagioso. Por eso, alguna vez les decía, hay que buscar amistades que te den paz, que te edifiquen, que sean alegres, que sean positivas. No con ese desaliento, con una amargura. La amargura, dice San Pablo, es una raíz que también infecta al árbol de la vida. Y es contagioso. Sí, estar con una persona amargada, Dios mío, qué terrible experiencia. Por eso les decía a las personas de la tercera y cuarta edad ese consejo de un gran tratadista: huyan del amargado, huyan del ingrato, huyan de los que te manipulan. Ten una vida de paz. Ten una vida de paz. Cuando Marta y María estaban ahí recibiéndole a Jesús, Marta agitada de muchas cosas, María no, a los pies, calladita y oyéndole a Jesús. Dile a mi hermana que me ayude. Tranquila, Martita, tranquila. Tranquila. Ella me está escuchando. Lo mejor, y no le será quitada esa palabra. Claro, ahora en divina voluntad lo puedes complementar. Ya viene Jesús, que puede ser tu marido, tus hijos, a tu casa, y vienen a comer. Pues bueno, invítale a Jesús para que prepare el almuercito. Ahí haces actos divinos cocinando. Y les darás a ese Jesús mismo en tus hijos o en tu esposo o en tu esposa
un almuerzo divino.

0: Esa es la diferencia. Todo se va aclarando con el Evangelio, la divina voluntad. Yo tenía un compañero que le decíamos el ingeniero Puchas. Todo era Puchas. Es una expresión popular, ¿no? Puchas, lo que me... Yo, no, y Puchas, esto, y esto. Todo le preocupaba. Se quedó de ingeniero Puchas. Que no sean ustedes tampoco, ni yo. Puchas, no, no, no estamos en las manos del buen Jesús. Tercero, dice Luisa, a pesar de todo esto, yo me sentía todavía desalentada, toda encogida en mí misma, y me veía tan mala que no me atrevía a arrojarme hacia mi dulce Jesús. Mi mente estaba ocupada pensando en que para mí era inútil esperar como antes las continuas visitas de Él. Sus gracias, sus carismas, todo para mí había terminado. Y él, casi reprendiéndome, agregado. Qué cosa, ¿no? Esta Luisa es tan humana que ya le aconseja y dice, mi mente estaba ocupada pensando que para mí era inútil esperar como antes las continuas visitas. Ya no confiaba de que iba a venir Jesús. Y ahí le sale al paso Jesús, casi reprendiéndole, y le dice, cuatro, ¿qué haces? Habla Jesús, ¿qué haces? ¿No sabes tú que la desconfianza deja moribunda al alma? Que pensando en que debe morir, no piensa más en nada, ni en adquirir, ni en comerciar, ni en embellecerse más, ni en poner remedio a sus males. No piensa otra cosa, sino que para ella todo ha terminado. Y no solo vuelve al alma moribunda, sino que la desconfianza pone a todas las virtudes en peligro de expirar. Si no tienes confianza, todas tus virtudes pueden morir. Tu paciencia, tu obediencia, qué sé yo. Por eso Jesús se apareció a Sor Faustina. Porque en esa época en el mundo no había confianza en Dios, no confiaba en la misericordia. Por eso para leer la Biblia hay que comenzar con el Nuevo Testamento. Porque si tú comienzas con el Antiguo Testamento, vas a encontrarte con un Dios de los ejércitos, un Dios vengativo, etc. Y no es así. Era para esa época, sí, la palabra de Dios era eficaz porque eran casi salvajes, que había que tratar con mano dura. Lo que más o menos está haciendo el señor Trump ahora, tratando con mano dura toda la porquería que hay en el mundo. Vean este problema de Colombia, un poquito me meto en política, pero hay que sacar sus lecciones. Ya está el señor Trump sacando a la gente indeseable, criminal, que ha ido a acabar con los Estados Unidos, por ejemplo, en Nueva York. Veía a unos venezolanos en unas motos que hacían y en la Quinta Avenida, dueños de la Quinta Avenida, y les daban hotel, comida y hasta plata, enseñándolos a ser vagos. Eso no es caridad, es la caridad malentendida, porque en ese entonces, pues el alcalde y demócrata, no, pobrecito, no, hay que enseñar. No darles el pescado gratis, sino enseñarles a pescar. Dios nos dio talentos para fructificar ese talento, no para hacernos vagos. Y entonces ahora está sacando pues a la gente que ha hecho mal. Ese Tren de Aragua, por ejemplo, una banda de criminales de Venezuela, y algunos dicen que salió del mismo gobierno comunista para hacer daño a los Estados Unidos. Esos son salvajes, no les importa nada. Fueron a un hotel y al dueño del hotel, a los dueños, marido y mujer, les sacaron y se aprovecharon del hotel. Les extorsionaron y creo que no sé si les mataron o les algo hicieron. ¿Cómo es posible eso? Entonces lo que quiere es limpiar, como haríamos cualquiera de nosotros, ¿no? Defender los intereses de la familia, pero claro, aquí viene la respuesta, de que tiene que haber colaboración. Y qué mejor que si, por ejemplo, este gobierno de Colombia les coge y les pone en su lugar. Pero claro, nos falta una labor social también con los presos. Nos falta la evangelización. Porque no es suficiente que te den 30, 40, 50 años de cárcel y sales peor. En cambio, vea la evangelización y la divina voluntad, por ejemplo, el caso de Colombia mismo. Ese violador, ese arquitecto violador que violó a una niñita y después le mató, drogado él. Un escándalo mayúsculo. La gente pedía gritos, una condena, pero para 100 años. Le salió 52 años de cárcel. Y ahí estaba. Él era un arquitecto de mucha plata. Una familia alejada de Dios, de mucha plata. Y lo cogieron la policía y lo metieron a la cárcel, a la picota, a la cárcel de alta seguridad. Y ahí estaba el pobre ahí, en una, ya, se acabaron las comodidades, en una piecita de 2x3, con un baño, comiendo la comida más elemental. Se acabaron los banquetes, se acabaron la droga, todo se acabó. Y este pobre vivía enjaulado ahí. ¿Y qué se hizo? Dios tan lindo. Se valió de una amiga mía, a la cual le habíamos regalado las Horas de la Pasión, algunos volúmenes, algunos libros de las Horas de la Pasión. Se fue, ella se llama María José, ella estaba haciéndose religiosa, una linda alma, pero no concluyó su vocación, pero se dedicó a los pobres de encarcelados. Esos son los pobres y pobres. Hay que ponerse en el zapato de ellos. Cortados la libertad. No tienen libertad. Ahí enjaulados. Aquí gozamos de la libertad. Qué bello. Fue con guardias. Cuidando a los guardias que no le hagan nada. Y esta chica arriesgó el todo por el todo, le trató con mucho cariño y le habló de lo que es Jesús. Le habló en forma elemental lo que es la divina voluntad y le habló de las Horas de la Pasión. Le regaló un libro. Y este arquitecto, viendo lo que ya tomó conciencia de lo que había hecho, viendo el sufrimiento de Jesús, porque ahí le revela a Jesús, a Luisa, todos los pecados nuestros, incluidos estos miserables pecados que cometió el arquitecto. Y cambió, se convirtió y no volvió a hacer ya lo que hacía, porque estaba primero encarcelado y segundo, ni de pensamiento pensar mal en lo que él hacía antes con el mal pensamiento. Le regaló un rosario, un escapulario. Y cuando la hermana esta se fue, después de un tiempo, verle rezando el rosario, haciendo rezar en el patio, confinado, con otros presos. Él dirigiendo el rosario. ¡Qué maravilla! Y meditando las Horas de la Pasión. Ahora encontró la libertad. La libertad de los hijos de Dios cuando conocemos su palabra y nos unimos a su sacrificio. Entonces, hay que tener confianza que el Señor tomará su tiempo para acercarte a ti y que cambies de vida para siempre. Porque lo peor es la desconfianza. Yo mismo tengo esa experiencia. Qué lindo cuando confían en uno, comenzando por la familia, con los colaboradores. Pero ¿qué sería cuando desconfíen de lo bien que uno quiere hacer y te pagan mal? ¿No les ha pasado eso? La ingratitud. Eso nos puede pasar. No se diga un Jesús que es todo amor, toda perfección, desconfiar en Él. No. Por eso les decía, a Sor Faustina se le aparece como el Jesús de la misericordia, con los rayos rojos y blancos. Ya vamos adentrándonos en esa doctrina de Él. ¿Y qué le dice? Lo que me ves, haz una imagen. Haz una imagen. Con el mejor pintor de aquí, de Varsovia. Y pon debajo de mis pies una frase que diga, Jesús, yo confío en ti. ¿Se han visto la imagen, no?
1: Sí.
0: Jesús, yo confío en ti. Mandó a hacer ese cuadro. Y cuando le llevó al convento para que vea a Jesús en una de sus visitas, Jesús salió decepcionado del cuadro. No soy así como me han pintado. No, perdón, al revés. Ella, me equivoqué. Sor Faustina le dice a Jesús, viendo el cuadro, Jesús, perdona, pero no eres así como te han pintado, con el mejor pintor. ¿Qué le dice Jesús? No te preocupes. ¿Qué pintor me puede hacer como soy yo? Nadie. Pero te basta mi gracia. Mi gracia está ahí. Esa es la clave, la gracia. Lo que Él significa, el Dios Todopoderoso, misericordia, todo lo que es Él. No la imagen. Porque a veces nos vamos por la parte externa. No. La Virgen del Buen Suceso es la mejor que la Virgen de Guadalupe, más guapa. No, no. Es la misma. La del Corazón Purísimo. Me encanta ver esa imagen a la parroquia estudiando a mis. Me encanta ver esa dulzura. ¿Qué expresión? Pero nosotros cuando vamos ya profundizando, tenemos que ir a la proyección de amar a Dios en espíritu y verdad. Porque ¿qué pasa? A veces se te cayó una imagen de yeso al suelo, se hizo pites y se acabó tu devoción. Es que no tengo la dolorosita, se me. No, aunque no tengas. Por eso dice Jesús en Divina Voluntad, yo quiero que vivas en mí y yo en ti. Cuando la samaritana tenía cuántos amantes, cuántos maridos, y va Jesús al pozo, cuando iba esta samaritana, por algo iba Jesús, porque sabía la vida miserable que llevaba la samaritana. Va y Jesús estaba sediento, pero más que sed de agua era la sed de su alma. Dame de beber, le dice la samaritana del pozo. Y como esta samaritana sabía que Jesús era judío y los samaritanos y los judíos no se pueden ver, ¿qué? Tú siendo samaritano me pides, no, siendo judío, perdón, me pides, no. Aquí Jacob nos dejó este pozo, pero para los nuestros y para nuestro ganado. No. Ah, si tú tomaras esta agua que tengo para ti, tendrías una vida plena. ¿Cómo sabes? Iré a avisar a mi marido. No. Le comienza a hablar de la vida de ella, de los cuantos maridos que tuvo. Y ahí se dio, ¡oh, este es profeta! Y ahí viene esa frase, que ellos han edificado un templo en Samaria y los judíos en Jerusalén. Pero Jesús dice, llegará el tiempo que me amarán en espíritu y verdad. Eso es lo que estamos ahora con la divina voluntad. La imagen es un complemento, pero no es el todo. Por eso los protestantes nos protestan. Ah, es que son adoradores. Claro, a veces exageramos. No, tenemos que ir creciendo en santidad divina. Sí, nos ayuda. A mí me ha ayudado muchísimo una imagen. Y me sigue ayudando, pero ya tengo otra connotación. Porque a veces pues no puedo llegar a mi oratorio, pero oro en espíritu y verdad. Y qué mejor cuando haces un acto divino, que es la mejor oración que puedes hacer. La adoración perfecta, lo dice Jesús. No es decir, te adoro, Señor, te adoro, te bendigo, te alabo. Es la frase común que decimos, sobre todo en la renovación carismática. Te alabamos, te bendecimos, te gloria, te damos gracias. De memoria. La verdadera adoración, le explica Jesús a Luisa, son las obras de mi Padre, de mí mismo y del Espíritu Santo y de los tres días de la creación, la redención y la santificación humana y divina. Esas son todas las obras con las que pueden adorarme. Ahora sí va a ser la adoración. Claro, no es solamente la estampita, te adoro, te bendigo. No, no. Eso queda en un papel reducido. Si Él es más allá de la estampita o de la imagen, abarca todo, todo. Primero, el adintra, la Trinidad. El Padre que genera al Hijo, el Hijo que corresponde al Padre, el amor del Padre le entrega todo el amor divino al Hijo, y el Hijo corresponde con un amor divino al Padre. Y ahí se forma el Espíritu Santo y se cierra ese corazón divino que es el amor de Dios. Esas son las obras adintra, pero falta las obras adextra, fuera de la Trinidad Sacrosanta. Por eso Jesús, en el pensamiento de Dios, sale de esa obra adintra a la obra adextra. Jesús viene a este mundo con su cuerpo, pero ya pensado desde la eternidad, engendrado por la Virgen humanamente aquí en la tierra, pero ya existía desde siempre como hombre Dios. Y entonces sí, con Jesús viene la creación, porque Él es el arquitecto que hace la creación, aunque el Padre es del primer fiat, pero quien lleva a cabo es ese ingeniero divino que es Jesús. Por eso dice San Pablo, todas las cosas se hicieron por Él, con Él y en Él. ¡Qué maravilla, San Pablo! Y después viene el fiat de la redención, pues Jesús nos redime con su palabra, con su sacrificio y muerte en cruz. Pero faltaba el tercer fiat de la santificación divina que lo estaba obteniendo con los escritos de Luisa. Entonces sí está la obra completa, obras adintra, obras adextra. Ya con eso sí tengo la oportunidad de adorarle a Dios como se merece, con el amor del Padre, el amor del Hijo, el amor del Espíritu Santo, con la creación. Los pájaros cantan, pero yo puedo alabarle a Dios por los pájaros que cantan, por los peces en el mar, por el sol, la luna, las estrellas. ¡Qué maravilla la creación! Y luego, dale gracias a todo, a nombre de todos los redimidos, pues. ¿Cuántas almas se han salvado por Jesús? Y ahora, ¿cómo no darle gracias? Que nos pide un crecimiento todavía mejor, la santidad divina. Entonces sí, viene la perfecta adoración en espíritu y verdad, pero perfecta. Quinto, Señor, me imagino ver a este espectro de desconfianza, triste, mustio, medroso y todo tembloroso. Que nos está hablando a nosotros, y toda su maestría, no con otra astucia, sino solo con el temor, conduce las almas a la tumba. Claro, a la tumba. Eso dice, aquí habla Luisa, ¿no? Señor, me imagino ver a este espectro de la desconfianza, triste, mustio, medroso y todo tembloroso. Claro, ¿por qué no confías en Dios? Y toda su maestría, no con otra astucia, sino solo con el temor, conduce las almas a la tumba. Por eso el Señor ama a sus hijos valientes y decididos. Valientes y decididos. Y claro, hay que orar por esta gente valiente. No es fácil cambiar al mundo como está cambiando este presidente de los Estados Unidos. Y se está exponiendo inclusive a un crimen. Porque los cambios que está haciendo, le mataron a Kennedy, ¿te acuerdan? Sí, claro. Por hacer un cambio. Pues hay que orar por esta persona. Y no tembloroso, no, hay que ser decidido en la vida para hacer un cambio, si no, sigue el mal. Pero lo que es peor es que este espectro no se muestra como enemigo, porque entonces el alma podría burlarse de su miedo, sino que se muestra como amigo y se infiltra tan dulcemente en el alma que si el alma no está atenta, pareciéndolo que es un amigo fiel que agoniza junto y llega a morir junto con ella, difícilmente se sabrá liberar de su artificiosa maestría. Es el diablo que te pone el miedo. Jesús te da el valor, el coraje, la confianza, pero el diablo te pone el miedo. ¿Y ahora qué pasará? Vuelve el ingeniero Puchas. ¿Y ahora qué será? ¿Qué será? ¿Qué será? No, no va a pasar nada. Y ese temor te va a llevar a la tumba. Vean qué maravilla. ¡Qué maravilla! Me estaba riendo el día sábado. Hay cosas buenas en internet. Un hombre que vive 94 años y es el mayor accionista de la Apple. 94 años y el mayor accionista de los celulares, de los Apple que ustedes tienen. Y va el periodista y dice, oye, ¿cuál es el secreto para que vivas tantos años? Dice que te desayunas en el McDonald's con un desayuno americano de $2.99 y tomas Coca-Cola 4 veces, 5 veces al día. Coca-Cola. ¿Y aquí qué nos hablan? No tomes. El mismo Kennedy, asesor de Trump, está diciendo, vamos a tener agua pura, sin cloro, y Coca-Cola sin azúcar. Que dice que causa diabetes, etcétera, etcétera. Y este vive 94 años con Coca-Cola. ¿Qué cosa? ¿Y a qué se debe ese? Cuéntanos. No, pues es sencillo. Yo averigüé en las estadísticas a nivel mundial las personas que mueren y las personas que no mueren. ¿Y por qué es la causa de la razón de la muerte? Y saqué esta conclusión, que la muerte y el envejecimiento, la vida corta, es por el estrés. ¡Qué maravilla! Claro. Ahí está, el Puchas, lo que estamos hablando. El Puchas. ¿Qué me va a pasar? El estrés. La falta de actividad. Claro, él se mueve, 24 años está como aquí temblando. Ya me voy a morir. Puchas. No. Va, trabaja. Lee, oigan. 500 páginas al día. Nosotros, chaupi, 8 hojas. No leemos. Claro, habla de negocios, de inversiones. Nosotros teniendo un tesoro, no somos capaces de leer unas 10 páginas al día. Y claro, la memoria sigue trabajando, porque las neuronas están en completa actividad. Y no solamente ha invertido en Apple, en otras, y le ha ido muy bien. ¿Y qué más? Duermo 8 horas diarias. ¡Qué lindo! Y aquí dormimos 4 o 5 horas, porque puchas, ¿y ahora? ¿Sí o no? Sí, seamos sinceros. No dormimos las 8 horas. Estamos, ya, esto. No. Por eso, ¿qué es lo que aconsejan los expertos? Antes de acostarte, coge un buen libro. No, esas porquerías. No, mejor es del universo, diario del universo. en el Guasmo mataron a 5. En Durán, una persona fue apuñalada con 8 puñaladas en el mismo hueco. Eso nos bebemos y estamos masticando puchas, porque eso nos enerva. Cojan un buen libro. ¿Qué mejor coger esto que nos da confianza? Pongan música clásica, ¿no? No. ¿Cómo dicen que no se goza? Que te altera el ritmo de tu vida. Música apacible. Apacible. No. Radio Cristal. ¿Por qué me has abandonado si tanto te quería? Pesadilla, seguro. Después te desquitas con la mujer. Amanece. ¿Cómo? ¿Has amanecido? En vez de decir, ¿cómo has amanecido? ¿Cómo estás? ¿No? ¿Cómo? O sea, ¿sigues viviendo todavía? Vea. Consejos que dije, qué ejemplo que nos da este hombre. En cambio, Steve Jobs, el famoso creador de la Apple, ¿sí saben, no? Él primero creó el iPod, después vienen los iPhone. Y el mejor invento, perdonen que me meta en la tecnología ahora, porque yo he vivido eso, es el iPod. Tiene 300 gigas de memoria y con esto tienes, yo tengo ahí charlas, música clásica, con eso es un aparatito así. Pero viene el iPhone, te meten cosas y te complican la vida y estás ahí bobeando. En bicicleta un tipo casi se estrella por estar viendo y manejando una bicicleta. Dijo, ¿a dónde nos ha llevado el diablo? Y Steve Jobs comía verduras y fruta por el temor de cáncer. El puchas, ahora mi salud, quiero vivir para hacer más plata. Murió de cáncer con verduras, fruta y todo. No está sino en la mente. Estos escritos te dan paz, te relaja el espíritu, te da optimismo, te da fe. Entonces hay que saber vivir. ¿Y qué? Vivir mejor con Jesús las 24 horas. Esa es la mejor receta. Entonces, yo, como les digo, cojo. No, mi señora toma Coca-Cola. Mi señora toma Coca-Cola, sí, es verdad. Y claro, y la familia, no, mamita, te vas a. Bueno, está más bien que nadie. Porque también tiene una mente positiva, porque ya está aprendiendo la divina voluntad. Jesús, te amo, ven divina voluntad a cocinar conmigo. Sale un locro divino, sin papas. No conseguimos parqueadero. Jesús, te amo, ven divina voluntad. Dame un parqueadero, estoy con hambre, Señor. Así lo habla, estoy con hambre cuando vamos al jardín. Ese rato sale un carro repleto el parqueadero. Ahí está. Le digo, Fabio, ¿viste que funciona la divina voluntad? Cierto ha sido. Es que es verdad. Está atrasada en el desayuno y me invita. Y sale, pero en 10 minutos todo. Pero aquí, en lo que hemos aprendido, sobre todo es la confianza en Dios. Y amarle en espíritu y verdad, y no ser miedoso, tembloroso, porque eso el diablo te quiere ver hundido, te quiero ver hundido. No, en mi barrio he visto un hombre oficinista, claro, estoy algunos años ya en el sector, iba con su portafolio a la oficina y alegre y todo. Pasó el tiempo y después comenzó. Y anteayer, esta semana pasada, le veo cuando iba a comprar unas frutas, ya la cabeza casi en el suelo. Levanta tu. ¿Por qué tienes que estar viendo la basura? Levanta la mirada al cielo. Mira, qué linda enseñanza esta. Qué lindo. ¿Tienen tiempo todavía un poco más?
1: Sí.
0: Bueno, más les vale. Más les vale a ustedes y a mí, claro, porque esto no se encuentra. No se encuentra. Ahora vino el señor Román. Está aquí, está, sí saben del señor Román, ¿no? Está aquí en Quito, vino por la fiesta de la Virgen de Buen Suceso. 50 americanos, imagínense. 50 americanos. Vienen a esta gran fiesta de la Virgencita de Buen Suceso. El 2 de febrero va a haber una misa aquí, en latín. En latín, eso sí, por si. Pero los digo con la reserva el caso, ¿no? Porque aquí también se oponen a lo tradicional, se oponen a lo santo, a lo sacrosanto, como se celebraba la misa antes, ¿no? Claro, hay mucha gente que se resiste porque, claro, latín no saben, cuando más sabemos un poco de quichua. Yuxi, yuxi. No, mi esposa sabe un poco de quichua, por eso se casó conmigo creyendo que era longo, pero no se equivocó. Pasaba unos indígenas ahí por la plaza, creo que eran Otavalo o Ibarra, y iban con una, y nosotros atrás con el carro, y estos no se movían. Y la Fabi, ¡Jatari, Jatari! Ay. Creo que había sido cuidado, cuidado, o no estorben, alguna frase, Jatari. Entonces, la misa es, claro, es difícil. Si no se conoce latín, es muy difícil, porque te quedas mudo ahí. No participas, porque no, no. Pero nosotros mandamos a hacer la traducción al español. Y tenemos unos folletitos, no sé si ha visto, que a cada participante ahí sigue lo que está en latín, ¿eh? Pero tiene una connotación grande esa misa. No, lamentablemente las misas que han exagerado, el abuso de la Santa Misa, sacerdotes que se visten de payaso para conquistar ¿qué? Sintonía o aumentar las limosnas. O bailan reggaetón para atraer a la juventud. O artistas del circo que hagan trapecio. Unas cosas estúpidas. O cuando va a una misa, hasta ahora. Con bombo. Faltan las maracas y los platillos. Con bombo. Y vienen con alegría, Señor. No sabemos un poquito de lo que significa la misa. La misa es el santo sacrificio. Jesús otra vez está ahí presente en el Calvario y no va a estar aplaudiendo lo que le están haciendo a Jesús. Por eso el Padre Pío les había dicho, vio en visión a la gente que aplaude. Dice que el demonio les incita a que aplaude para decir, qué lindo que está crucificado Jesús. No. Antes la misa era en latín con cantos gregorianos, donde se alaba al Señor, pero como se debe alabar. Por eso, qué difícil escoger una parroquia, qué difícil. Por ejemplo, cuando ya no puedo mismo, voy a la Iglesia de la Paz, o cuando no hay misa en la parroquia que suelo ir, qué maravilla. Con dos monaguillos, y bien, la palabra bien proclamada, bien la ceremonia de litúrgica perfecta, la comunión de rodillas. Aquí no, regale un chochito. ¿Creen que son chochos? No puede ser que las ministras que ayudan en el altar, como en una parroquia que voy, el sacerdote les invita a que cojan la hostia y tomen el vino. ¿Qué es eso? Eso no es litúrgico. María Sima, la que tiene este don de acoger a las almas del purgatorio, vino una señora que había sido ministra de la Eucaristía. Pero la hacen de buena fe, tal vez por colaborar al párroco o a la misma iglesia. Sí, yo diría que se justifica cuando el sacerdote no se alcanza, cuando hay una multitud de fieles de una iglesia, de 100, 200, ¿cómo no puede? Pide ayuda, tal vez ahí. Pero en las misas nuestras de diario, que son 10, 12 personas, que se quede sentado el padre y las ministras vayan. Oiga, ¿qué dice Jesús en el Evangelio cuando había necesidad de darles el pan físico? En la multiplicación de los panes, ¿qué dice? Delen ustedes de comer, ¿sí o no? ¿A quién? A los apóstoles, que era ya prácticamente ordenados por Jesús, eran los ministros ya ellos. Delen usted, o sea, el sacerdote tiene que cogerla, él dar, porque todavía no vive en esa unidad con Cristo, son otro Jesús en el altar. Cuando está consagrando, es Jesús mismo que está consagrando la Eucaristía. No, pero no, se hace a un lado. Y las ministras van. Y María Sima, muere esta señora ministra de la Eucaristía. Viene del purgatorio. Y otra, que le dijeron que había muerto una ministra de la Eucaristía, ella fue al velorio, que era amiga. Pero como daba ella la comunión, y hay en unas ceremonias de muertos que levantan la tapa, ¿no? Levantan la tapa para verla. Aquí le habían desapado la tapa total. Va a ver, muerta la ministra y con la mano negra. Oye. Oh, porque claro, las manos, la mano consagrada del sacerdote es la que es el mismo Jesús que nos está dando la hostia, porque ellos tienen una misión especialísima de darnos de comer el pan de vida que es la Eucaristía. Este otro del agosto 19... lo vamos a dejar porque creo que no alcanzamos. ¿Qué horas son? Cuarto para las dos. Bueno, lo leemos de pasadita nomás para no hacer mucho comentario. Pero lo que más quiero es que lean el marzo 15. Agosto 19. El amor estéril y el amor obrante. 1. Habla Luisa. Esta mañana, habiendo recibido la comunión, seguimos con el tema. Mi amado Jesús se ha hecho ver en acto de quererme instruir y poniéndome como un ejemplo me ha dicho. Ah, este es muy bueno. 2. Hija mía, si un joven tomara una esposa y ella, llevada por el amor hacia él, quisiera estar siempre junto a él, sin separarse ni un momento, como chicle, ¿no? Sin poner atención a las otras cosas que le corresponden a una esposa para hacer feliz a este joven. ¿Qué diría él? Agradecería el amor de ella, pero ciertamente no estaría contento de su conducta. Claro, todo el tiempo, mi puchonguito, mi pucho. No, no, no, ya basta, anda a hacer el café. Agradecería el amor de ella, pero ciertamente no estaría contento de su conducta, porque este modo de amor, de amar, no sería más que un amor estéril, infecundo, que le causaría daño a ese pobre joven en vez de bien. Y poco a poco, este extraño amor produciría fastidio en vez de gusto, porque toda la satisfacción de ese amor es de la joven. Y como el amor estéril no tiene leña para fomentar el fuego, para hacer unas tortillitas por lo menos, muy pronto se reduciría a cenizas, porque solo el amor obrante es duradero. Los demás amores, como humo, se disipan en el aire y después se llega al fastidio, a no tomar en cuenta y quizá a despreciar lo que tanto se amaba. ¡Qué maravilla! Claro, obras son amores, no buenas muchas. Claro, obras son amores. Tres. Así es la conducta de las almas que ponen atención solo a sí mismas. Esto es a su satisfacción, a los fervores y a todo lo que les agrada, diciendo que esto es amor por mí, mientras que todo es satisfacción de ellas, porque se ve con los hechos que no ponen atención a mis intereses y a las cosas que me pertenecen. Y si llega a faltar lo que les satisface, no ponen más atención de mí y llegan aún a ofenderme. Ah, hija, solo el amor obrante es el que distingue a los verdaderos de los falsos amantes, porque todo lo demás es humo. Había una canción ecuatoriana. Guambra mía, cuando haga las tortillas, no pongas leña verde, algo así, es porque va a salir humo y vas a llorar por mí. Es humo, es humo. Porque muchas veces, y eso nos puede pasar a cualquiera de nosotros, no lo hacemos por amor a Dios, para la gloria de Él, sino por satisfacerse a nosotros mismos, por una satisfacción a nosotros mismos. Ve lo que hice, ve lo que hice. Ya me fui a misa, me que. No, no. Yo. Siempre tiene que ser Él. Con un amor verdadero. Obrante. ¿Cuántas voluntades hay? ¿Cuáles son? La obrante es la plena. La permisiva, todo lo permite el Señor. La ordenada, pues hay los mandamientos. Ahí está, no fornicar, los mandamientos. Pero la obrante es la precisa. La otra, la querida, es la que quisiera que tú fueras algo, pero no te deja la libertad. Pues quedarte soltero, casado, lo que sea. Pero si lo haces con Jesús, no importa el estado que hayas escogido. Hubiese querido que seas sacerdote, pero no eres, eres un laico. Bueno, sigue siendo muy laico. Pero la obrante es obrar con Jesús. Entonces todo lo hago por Él, con Él y en Él, como dice el sacerdote en la Eucaristía. Por Cristo, con Cristo y en Cristo. A estas ministras de la parroquia, que suelo ir los sábados y los lunes, como ya les conté, me invitaron a un café y ahí les hablé un poco de la divina voluntad. Precisamente para decirles esto, que lo hagan, esto que sirve en el altar, que le sirven al Padre, lo hagan con todo el respeto, pero por amor a Dios, no por figurar. No por figurar, yo soy bonita, le sirvo al Padre, pongo flores. No, yo hago por amor a Dios. Y por el sacerdote, que también en él veo a otro Cristo. Le voy a servir como se merece ese sacerdote. Con respeto, con dignidad y manteniendo la distancia, manteniendo la distancia. Porque muchos sacerdotes en el mundo se han ido por el coqueteo de las ministras o de los fieles inoportunos que se acercan con demasiada confianza y tentados por el diablo, pues, les pueden hacer caer en la tentación de dejar su sacerdocio. Eso les digo con testimonios. He visto. las confiancitas, ¿no? En una parroquia que no quiso el nombre. A los padres trataban como si fueran uno de ellos. ¿Oyes, Joaquín? ¿Oyes, Pepe? A los sacerdotes. Pero una cosa, decía mi esposa, ¿y qué se? Ay, no, yo, Renato, es una cosa. Y después le veo en la cocina, era una parroquia de una comunidad, no era de los diocesanos. Se metía a la cocina y ahí ordenaba y deshacía y tratábales como tú y tú a los sacerdotes. Y tenía un hijo sacerdote inclusive. Ahí está, las cosechas, salieron dos sacerdotes y ahí se casaron. Y el otro, el hijo mismo, se salió. Porque no hay ese respeto, esa dignidad que merece. Al sacerdote le veo como a un Jesús, como María Magdalena a Jesús, con ese respeto. Ella fue una pecadora, pero ante Jesús, viendo su majestad divina, manteniendo su distancia. Marta y María, igual. Cuatro. Mientras esto decía, veía personas y como si yo quisiera poner atención a ellas, pero Jesús me ha distraído al decirme, no quieras entrometerte en los actos ajenos, dejémoslo hacer, porque cada cosa tiene su tiempo. Cuando sea el tiempo del juicio, entonces será el tiempo de discernir todas las cosas, porque cribándolas muy bien se vendrá a conocer el grano, las pajas y la semilla estéril y nociva. Oh, cuántas cosas que parecen grano se encontrarán aquel día como pajas y semillas estériles, dignas solo de ser arrojadas al fuego. Por eso todo debemos dejar al juicio particular y final. Ahí veremos. Pero mientras tanto, como dice Jesús, todo es evangélico, estos escritos. Viene del Evangelio, por eso me encanta la Divina Voluntad, porque aclara el Evangelio. Oye, maestro, aquí están haciendo mal, el diablo sembrando cizaña. ¿Cortamos a este? No cortéis, porque el trigo y la cizaña cortadas pueden hacer daño. Dejad que crezca la cizaña y después, cuando crezca, ahí cortaremos y lanzaremos al fuego. Marzo 15 del 1908. Esto es muy lindo, muy edificante. Las almas, cuando están llenas de Dios, las tempestades no tienen la fuerza para agitarlas. Uno, dice Luisa, esta mañana me sentía más que nunca oprimida por la privación de mi sumo y único bien, pero al mismo tiempo apacible, sin aquellas ansias que me hacían girar cielo y tierra, y que solo me detenía cuando lo encontraba, y decía entre mí, ¡qué cambio! Me siento paralizada por el dolor de tu ausencia, sin embargo no lloro. Me siento una paz profunda que solo me inviste. Ningún aliento en contrario entra en mí. En este momento el bendito Jesús ha venido y me ha dicho, cuando estamos justo afligidos, ahí nos va a dar este consejo. Hija mía, no te quieras afligir. Debes saber que cuando hay una fuerte tempestad en el mar, donde las aguas son profundas, la tempestad no es más que superficialmente. La profundidad del mar está en la más perfecta calma. Las aguas permanecen tranquilas. Y los peces, cuando advierten la tempestad, para estar más seguros, se van a refugiar donde las aguas son más profundas. Así que toda la tempestad se descarga donde el mar contiene poquísima agua. Porque como las aguas son pocas, la tempestad tiene la fuerza para agitarlas desde la superficie hasta el fondo y transportarlas a otros puntos del mar. Así sucede a las almas cuando están todas llenas de Dios hasta el borde, hasta derramarse fuera. Las tempestades no tienen la fuerza para agitarlas en lo más mínimo, porque contra Dios no hay fuerza que valga. ¡Ay, qué lindo! Porque contra Dios no hay fuerza que valga. A lo más la sentirán en forma superficial, pero en cuanto advierten la tempestad, ponen en orden las virtudes y se refugian en lo más profundo de Dios. Así que exteriormente parece que haya tempestad, pero todo es falso, porque es entonces cuando el alma goza de más paz y se reposa tranquila en el seno de Dios, como los peces en el seno del mar. ¿Qué les parece? ¿Eh? ¡Qué hermosa comparación! Tengamos la sabiduría de los peces. Irnos al fondo de nuestra alma y estar con Cristo. Ahí vamos a tener la paz, el amor verdadero. Y ahí estamos amándole en espíritu y verdad, porque la verdad es Él. Pero si estamos en la superficie de nuestra vida, vivimos de una forma superficial, viene alguna tormenta, algún problema y nos preocupamos demasiado. Y cuando estamos llenos de Dios, en cambio somos capaces de desbordar ese amor de Dios hacia los demás, que sea con su amor o con su palabra. Por eso me encanta venir los lunes, porque me quema en el alma estas verdades. ¿Y qué sería yo si me quedo en mi casa disfrutando en forma personal esto? Me daría una satisfacción enorme, pero sé que hay muchas almas que están agitadas por las circunstancias de la vida, porque no conocen estas verdades, y qué lindo poder compartirlas, desbordar esas verdades para que cuando tenga estos problemas, no se preocupen, profundicen su amor a Dios, no se queden en ese amor superficial, ligero, porque cuando venga un problema, hasta vas a dudar de la misericordia de Dios. De ahí que la Eucaristía es un gran alimento espiritual para nuestras vidas, cada vez que comulgamos, pero no se debe quedar solamente ahí los 10 minutos, sino si vives la divina voluntad, le llevarás al fondo de tu alma ese Jesús y tendrás todo el tiempo necesario que tengas necesidad de Él. Entonces tu vida cambiará. 3. Todo lo contrario para las almas vacías de Dios o que contienen algún poco de Dios. Las tempestades las agitan todas. Así que si tienen algo de Dios, lo disminuyen. No se necesitan fuertes tempestades para agitarlas. Basta un ligero viento para hacer huir de ellas las virtudes. Es más, las mismas cosas santas que para las almas llenas de Dios forman su alimento excelente y toman de él hasta saciarse, para las otras se convierten en tempestades, son sacudidas por todos los vientos, por todas partes. Jamás es bonanza para ellas, porque la razón lo exige, que donde no está todo Dios, la herencia de la paz está lejana de ellas. ¡Ay! Faltan palabras. ¿Qué le pareció? Sublime. Como todo, no sé citar, todos los escritos nos dejan con un corazón plenos, primero de gratitud y segundo de querer poner en práctica, porque aquí está la solución. Estos escritos son para estos tiempos y para nosotros, para cada uno de nosotros, que siempre tenemos problemas en la vida. Están en el mundo, dice Jesús, pero no se preocupen, no son del mundo y yo he vencido al mundo. ¿Algún comentario? ¿Algún?

0: nos va explicando qué es la voluntad divina. Es el motor divino, que cuando Jesús hacía un acto, hacía actos divinos y eso constituía una vida divina. Y nosotros también tenemos una voluntad humana, ¿sí o no? Y cada acto va constituyendo para hacerse vida. Y de eso, cuando morimos, si nos hace una autopsia, le partimos el alma. Solamente partiendo la voluntad humana sabemos qué vida has tenido. O una vida divina. Porque el motor es la voluntad. Entonces Jesús lo que quería es que esa voluntad que nos dio libre, la unamos la de Él, para hacer una sola voluntad. El infinito, que es la voluntad divina, más la voluntad humana, que es chiquita, se hace infinita. Por eso les decía alguna vez, el Señor me llevó a la Politécnica para aprender esto. Ya me he olvidado de todas las fórmulas que aprendí, pero me quedó esto. El 8 acostado es infinito, más una cantidad limitada, pues 1, 2, igual infinito. Cuando yo camino, es un paso humano que vale 1 o 2 o 3 según los pasos. Pero si lo hago con Jesús, el infinito que es Jesús, me hace tener una voluntad divina. Y eso, si hago cada acto, mi vida divina ya va a tener sentido, porque he hecho ya pasos, actos con Jesús. Y el divino querer, que eso todavía, como usted es nueva, pero para los demás también, es la culminación. La divina voluntad es un instrumento, pero lo que tiene que llegar de uno es al querer divino. Es la culminación de la divina voluntad cuando está ya todo concluido. Por ejemplo, en mi vida, si yo hago actos divinos, qué lindo, cuando ya muera Jesús, todo está cumplido. Tu querer divino se ha cumplido, porque se terminó mi obra, mi misión está cumplida contigo. Eso tenemos que llegar. Por eso nos dice, sean constantes, sean atentos, porque muchas personas se enamoran, espero que usted no sea una de ellas, así, a mí, ¡ay, qué lindo, esto sí es lo máximo! Y después pasan unos meses y le veo en el supermaxi, pero con una vida humana. Pucha, este ingeniero, lo que me pasa. Venga los lunes, hermanita, ya veo, ahí hablamos de su problema. Es que no tengo tiempo. Hay que darse tiempo para las cosas de Dios. Somos cicateros con el tiempo, pero sí tenemos tiempo para otras cosas. A ver, son 24 horas que Dios nos da cada día. ¿Y? ¿Leemos unas 5 páginas? No. Ese otro hombre del mundo que tiene millones quiere hacer más plata leyendo 500 páginas de negocios. ¿Qué cambio? Y el fiat es el hágase. Es una palabra en latín. Fiat, hágase. Entonces, para así en forma práctica, un día, ¿cómo se vive la divina voluntad? ¿Cómo es su nombre, hermanita? Cuando usted apenas se despierta, hace un acto preventivo. Eso es como una consagración de lo que va a ser el día. Tenemos muchas ejaculatorias, yo me consagro en este día, alma, vida y corazón, pero aquí es consagrarse a la divina voluntad. Entonces yo me consagro para hacer todo con Jesús. Ese es mi deseo. Entonces ahí comienza, Jesús, te amo, ven divina voluntad, a pensar en mí, a mirar en mí, a hablar en mí, a obrar en mí, a caminar, todo, a cocinar, a dormir, todo. Ese es mi propósito, es mi cosa. Pero eso es una cosa. Ahora ponlo en práctica, eso es del acto actual. El acto actual es ya poner en práctica esa consagración que he hecho teóricamente, con buen deseo. Entonces, por ejemplo, usted, ¿a qué hora se levanta?
1: 6:30.
0: Levanta a las 6:30 ya. Se despierta, ahí está con vida. Jesús, te amo, ven divina voluntad. A todo lo que me ha dado. Ya hice ese acto de consagración,

0: Ahora me levanto. El acto actual, me levanto con Jesús. O sea, le comienzo a dar trabajo a Jesús. Él tiene que ayudarme a levantar. No, es que está rico el sueño, 6 y medio, otro cuarto de hora más, qué rico. No, si tengo una obligación que cumplir, los deberes de Estado, tengo que levantarme con Jesús, y ahí no te pesa. ¿Eh? ¿Por qué? Porque Él te da la fuerza y la alegría de hacer un día con Él. Entonces, ese despertarse y levantarse es más bien una oportunidad de hacerlo con Él y con gozo, con la fuerza de Él. Ok, me levanto, entonces voy al baño. Todos vamos al baño, ¿sí o no? Es que voy a hacer pipí. Todos hacemos pipí. ¿Y lo dejo a un lado a Jesús? No, ¿por qué? Porque es un acto. Es un acto. Y Él lo creó, la naturaleza es así. Nos creó así. No es nada, si fuera malo. ¿No? Entonces, es un acto. Ya los santos intuían un poco de estos actos. El cura de Ars, por ejemplo. Si ¿Sí sabe del cura de Ars, no? Un gran santo, un francés, pero de primera, muy humilde. A veces no tenía tiempo para orar porque las confesiones eran una y otra y otra. Y otra. No tenía, y le gustaba rezar el rosario. O sea, dice, pero, no, en el baño. Iba al baño y ahí rezaba el rosario. Ay, pero qué asqueroso, ¿cómo va a estar? No, él sabía que es un acto creado por Dios. Y el diablo se le reía. Ahí están las anécdotas de él. Se le ve asqueroso rezando el rosario a esa. No te preocupes. Estoy rezando el Ave María para la gloria de Dios, pero el resto es para ti. Ya intuía, claro. Entonces voy al baño, me ducho con Jesús, pero con la intención, no, Jesús está bañando conmigo. Que hacer un acto de alabanza, qué lindo, ¿eh? Ahí está la divina voluntad. Me uno a todos los que se están duchando, ¿eh? Que no solamente, no, yo, Joaquina, no. Me estoy bañando con todos los de Japón, aunque el japonés diga kata kata y el indio diga achachay, no importa, pero es el lenguaje universal del que estoy con todos los que están luchando, la alabanza a Dios, la gratitud, porque ¿quién le da gracias por esa agua tan linda que nos purifica el cuerpo? ¿No? Y hago actos de reparación porque muchos de sus hijos que se duchan no le agradecen. Eso lo dice. Entonces me baño, me visto con Jesús, se viste ya de la santidad de Él, no, sino una ropa decente como Él tenía, ser digno. Voy al closet, digo, ¿y ahora de los 100 pares de zapatos, cuál me pongo? Habla en el closet. ¿Y cuántos vestidos tienen y tenemos? Que muchos pobres necesitan de eso. Entonces Jesús nos hace caer en cuenta. Tienes demasiada ropa. Tienes demasiados zapatos. No eres 100 pies. Regala. ¿Eh? ¿Ya? Voy al desayuno. Qué lindo. Bueno, si vas a misa, mejor vayas en ayunas. Preferible. Antes había una exigencia para recibirle a Jesús. Hay unos bien largos para comulgarle a Jesús. Ahora ya no, pero preferible. Antes de que vayas con la boca de jaguar locro, vaya en ayunas, claro. ¿No? Entonces, ahí va, voy a misa con él. Si tiene un carrito, ¿no? Si no, pues él. En el coche, va caminando, o en el bus, pero va con Jesús en el bus. Qué lindo ir con la gente que está ahí, 80 pasajeros, qué lindo, ¿quién se acuerda? Todo con el celular, baboseando ahí. Ay, por ellos, Te doy gracias que estoy con vida y utilizando un medio de transporte, lo que sea. Llego a la misa y ahora sí con Jesús voy a celebrar la misa. A concelebrar. No soy, soy sacerdote por el bautizo. Sacerdote, profeta y rey. No soy sacerdote ordenado, pero puedo participar en el cuerpo místico que es Cristo, su cabeza, como laico. Entonces, en mi caso, por ejemplo, me gusta leer la palabra. Me encanta, no por vanidad, porque le invito a Jesús que él lo lea. Y con él doy la gloria, alabanza por la palabra que está predicada o proclamada en el mundo. Pero ¿quién se acuerda de invitarle a Jesús a proclamar la palabra? No, no, no. Yo, y a veces el ego, no, no, no, yo, el humano. Ay, qué lindo que leo, qué lindo que me aplaudo. No, no. Aunque no seas un buen lector, pero lo haces con Jesús, la imperfección se perfecciona con la presencia de la palabra de él. Viene viene el Evangelio, la homilía. Hay que estar atento a la homilía. ¿Sabes qué está hablando Jesús a través de sacerdotes? Pues dicen cosas lindas. A mí me encanta oír las homilías. Porque a veces nos dicen unas cosas tan ciertas que a uno le conmueven. Y viene la Eucaristía. Qué lindo comulgar con Jesús. Qué bello. Pero viviendo la divina voluntad para que se quede el resto del día. Ya después ya voy al desayuno y todos ahí sí. Ya. No, rezo el rosario primero. Rezo el rosario. Me voy al Parque del Nacional, ahí, con Jesús y con María. Los misterios, pero en divina voluntad. No humanamente y recitando como lo era. Padre nuestro que estás en los cielos, no vale eso. Le ofende, dice el Señor. Tengo que invitarle a Jesús y a la Virgen María para que ellos oren conmigo el rosario. Y se hace santísimo rosario. Después cojo el carrito, voy manejando con él, y voy a la casa y ahora sí, Fabiolita, el desayuno, lo tomamos con Cristo. Nos unimos a Cristo y le damos gloria y alabanza por todos los que están desayunando y los que han hecho el desayuno, que tanta gente hace y no le agradece. Más bien somos ingratos, ingratos con los alimentos. Llega el almuerzo, solamente arroz de cebada dado y con tostado chulpe. No, ese chulpe viene de Dios y hay que darle gracias. Hay gente que no tiene que comer. Entonces así, ya, voy a mi trabajo, el lunes vengo acá, además paso trabajando. Hay tanto que hacer, tanto que hacer. Ya llega la tarde, cansadito, ya meriendo con mi familia, pongo seguridades, pero antes al mediodía cojo el popó de los perritos. Todo un presidente de la fundación cogiendo el popó. No, ¿qué le hace? No le hace. Todo lo contrario, le dice Jesús a Luisa, mientras tus trabajos sean más humildes, conmigo es más que cualquier obra grande externa. Por eso yo le felicito a la Martita que viene, lava, plancha y viene al altar, pone flores, qué lindo, le digo, se tiene ganado el cielo ya, porque está sirviendo al Señor. Se glorifica, ah, ve, mi Martita, cómo se esmera que esté todo limpio. Ahora ha mandado las alfombras a lavar, qué lindo. Entonces ya llega la noche, como les dije, cojo un libro, cojo de la divina, pasajes, palabras que cambiaron mi vida, cojo, palabras que la divina voluntad cambió mi vida. Cojo un pasaje y luego leo los salmos, que es una maravilla de Strominger, de la Biblia comentada. Qué lindos salmos, bien explicado. Leemos los salmos por leer, ¿ya? El Señor es mi pastor, nada me falta. Y después dice, mátalos al que me ha hecho daño. Está en uno de los salmos, de algunos salmos. Mátalos, extermínalos. A mí que me han metido juicios. O sea, aprovecho para que estos verdugos ingratos les maten. No, no, no. No, no, no. Oro por ellos, por la ingratitud. Porque si les dio todo, mintiendo, quieren sacar plata. Mintiendo. Entonces, oro por ellos, ¿para qué? Para que no vayan al purgatorio y peor al infierno. Porque todas las cuentas tienes que pagar. Y es difícil que paguen y que devuelvan. Mejor ser honesto. Como le digo a mi hija, todas las liquidaciones, transparente, ni un dólar menos. Por 5 sucres, un alma estaba en el purgatorio años. Por 5 sucres, que ahora valdría 5 centavos. No pagó una deuda. Y no, no queremos irnos con ninguna deuda. Pero tampoco que perjudiquen a la fundación. Porque esos recursos los podríamos emplear, no la plata que se aprovecha el abogado y la persona ingrata. Entonces, ¿qué hago? Leo los salmos, pero en el buen sentido, porque este Straubinger es un gran hombre de Dios. Ve la figura de Cristo en los salmos. Entonces ahí se ve lo que le hicieron y lo que él hizo por la salvación de las almas. Entonces, pero yo siempre con un poquito de música clásica me adormezco y a veces hasta se me cae el libro por el sueño, porque ya tengo paz. Entonces, ya es hora de apagar la luz. Jesús, te amo, ven divina voluntad, descansar en mí, yo en ti. Sueño apacible. Porque si no lo haces con Jesús, vendrán las pesadillas, los sueños de sensuales. Eso pasa a todos no se hagan, no, no, yo no fui. No, no, todos somos hombres y mujeres y estamos en el mundo, al menos si vas a ver películas pornográficas o revistas, ahí se te queda. El diablo con el disco duro, no con el maduro, disco duro, grabándote la sensualidad. Entonces todo eso nos pide el Señor. Eso es en poquitas palabras y en resumen, hermanita, espero que haya captado, pero... Eso es el inicio. Después va a encontrar unas bellezas. Mira, Mauricio, por ejemplo, él es un seguidor de la Divina Voluntad. Wilson, Cecitar, están desde años aquí. Y ellos siempre me dicen, es lo mejor que hemos aprendido. Años. Y es, aquí sí viene la droga. Esto es peor, más fuerte que el opio. Porque cuando uno se enamora de veras, no superficialmente, ya no puedes abandonar. Lo dice Jesús. Cuando yo, en fe crees lo que te he dicho, ya no me vas a abandonar, ni yo te abandonaré. Pero si vengo por curiosidad o por pasar el tiempo o por novedad y después no vuelves a practicar eso, como dijo Jesús al paralítico, aquí vienen muchos paralíticos del espíritu, ¿no?, que vienen a los pies de Jesús, que está aquí, a que se han quitado de la parálisis. Y Jesús, cuando habla de esto, les quita la parálisis, la enfermedad que llevan o las preocupaciones que tienen. Coge tu camilla, ¿no?, anda, pero no vuelvas a pecar. O sea, sigue conmigo. Porque cuando no se peca, seguimos con Jesús. Pero aquí, ya le digo, aquí se llenaba éramos 80, 100 personas. Y después con dolor he visto a personas que ya no vienen y tienen problemas. Yo digo hasta por la ingratitud. Porque este opio divino es una oportunidad para cambiar totalmente nuestra vida. Totalmente. La hermanita es otra. Años está con. Y así, algunas. Usted, la Magdalena, la Luisita que había. Había una señora que venía de Conocoto, ¿no? Bueno, una vez nos invitó a almorzar a Cecita y a mí. Vivía solita. Una quinta hermosa con piscina, pero vivía solita, sin guardias, nada. Y decía, venía, ya viejita, venía con bastón. Aquí se sentaba. Aquí. Esto me da vida, esto me da vida. Y ahora ya no ha venido, no sé si. Algunas han muerto ya.
1: Es que ella se murió.
0: Sí, sí, algunas han muerto ya con el COVID, pero yo estoy seguro que están en el cielo. Estoy, pero así, segurísimo, porque amaban la divina voluntad. Ya les conté el caso de esa señora cantante de la radio Tarqui. Murió yendo al baño, porque decía, esta doctrina me llena el alma. Dice, esto es lo máximo. En todos los años que he leído la palabra, esto es lo que me ha llegado. Ingeniero me decía, tanto amo los actos que hago con Jesús, que hasta le invito al baño. Así me dijo. Dije, está bien, le dije, muy bien, claro, es un acto. Y le encontraron muerta en el baño, se había resbalado en una madrugada que hacía mucho frío, se puso una cobija, se enredó con la cobija y cayó de cerebro en la baldosa del baño. Pero estoy seguro. Y así otras personas, Silvana, otra, una, sí, murió, sí, pero creyendo en el poder de Dios. Entonces, espero que usted siga viniendo por su bien. Y le digo de todo corazón, sí, de todo corazón le digo, porque eso a mí me ha cambiado muchísimo. Yo era muy, muy difícil. Yo mismo me digo, era muy difícil, pecador. ¿Qué le digo? No, porque si les digo todos mis pecados, ya no vendrán el lunes. Entonces, no, me quiero hacer el santito ahora. No, he sido pecador, pero esto me ha ido cambiando. Y los bienes que he recibido, hasta en la providencia, hasta en la providencia. Sí, mi hijita también me dice, pucha el papi, ella también dice, pucha el papi, si hay tanto que pagar. No te preocupes, mi hijita. Hay que orar en divina voluntad, la providencia. A mí hasta cheques me ha mandado el Señor. Cuando hacía en Ibarra una ampliación, no tenía, me faltaba dinero. Toma, hijito, mandó una deuda de una persona, de una entidad americana. Casi igualito. Casi igualito. No se preocupen. El próximo lunes les voy a invitar, porque he escogido para este tema que estoy hablando, de lo que no hay que temer, de que todo hay que confiar en Dios, pero ahí lo dice de una forma que a uno realmente le deja. Ya basta, Señor. Es demasiado tu amor, demasiada tu generosidad, demasiada tu potencia. No hay palabras para decirte gracias, Señor. Para que ustedes, los hijos del divino querer, se sientan seguros de que no es una doctrina falsa, que no es una doctrina de ilusos. Es la auténtica doctrina, es nuevo evangelio. Que cuando, como el cardenal Ratzinger, cuando leyó esto, dijo, esta es la salvación para el hombre y para la iglesia. Así va a ser, así va a ser. Cuando conozcan los sacerdotes esto, las religiosas, va a haber un cambio total. Como dijo en el yo que leímos, cuando la vida se siente, cuando la vida se esté llena de santos, cambiará el mundo. Yo diría, complementando, cuando el mundo se llene de santos divinos, totalmente será otro mundo, nuevos cielos y nuevas tierras. Les aseguro, Dios les pague, ¿no? Nos veremos. Te damos gracias, Señor, por estos escritos tan hermosos que realmente nos dan mucha paz, mucho mucha confianza, esa es la palabra, mucha confianza de que tú, todo lo que nos dices, así es y así va a ser. Te damos gracias también, Virgen María, porque tú has estado aquí presente, guiándonos. Tú que eres la esposa del Espíritu Santo, has hecho que el Espíritu Santo se inunde esta capilla para aceptar todo lo que nos pide tu Hijo. Y que todo redunde para la gloria de nuestro Padre Celestial y para nuestro bien. Tú que vives y reinas por los siglos de los siglos. Amén. Padre nuestro que estás en los cielos, santificado sea tu nombre. Venga a nosotros tu reino. Hágase tu voluntad en la tierra como en el cielo. Danos hoy nuestro pan de cada día. Perdona nuestras ofensas, como también nosotros perdonamos a los que nos ofenden. No nos dejes caer en la tentación, mas líbranos del mal. Dios te salve María, llena eres de gracia, el Señor es contigo. Bendita eres entre todas las mujeres, y bendito es el fruto de tu vientre Jesús. Santa María, Madre de Dios, ruega por nosotros pecadores, ahora y en la hora de nuestra muerte. Gloria al Padre, al Hijo y al Espíritu Santo, como era en el principio, ahora y siempre, por los siglos de los siglos. Amén. Gloria al Padre, al Hijo y al Espíritu Santo, ahora y siempre, por los siglos de los siglos. Amén. Gloria al Padre, al Hijo y al Espíritu Santo, como era en el principio, ahora y siempre, por los siglos de los siglos. Amén. Sagrada María, vuestro esclavo soy, con vuestra licencia hacer la voluntad del Padre voy. No permitas, Madre mía, por tu pura inmaculada concepción, que caiga en pecado mortal y muera sin confesión. Vos, como mi buena madre, dame tu santa bendición para pasar este día sin ninguna tentación. En nombre del Padre, del Hijo y del Espíritu Santo. Amén. Que Dios les pague y Dios les bendiga. Hasta la próxima semana, Dios mediante.
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0: Las 11 en punto.
1: Antes de dormir, deja tus cargas en manos de Dios con esta oración. Padre amado, en esta noche me acerco a ti para agradecerte por todo lo que viví hoy, por las bendiciones que vi y por aquellas que pasaron desapercibidas. Te entrego mis preocupaciones, mis miedos y todo lo que no entiendo. Sé que en tus manos estoy seguro. Limpia mi corazón de toda ansiedad y lléname de tu paz. Guarda mi mente de pensamientos que roban la calma y protégeme de todo mal mientras descanso. Bendice a mi familia, a mis amigos y a todos los que amo. Cúbrelos con tu manto de amor esta noche. Señor, dame un sueño reparador y un despertar lleno de esperanza. En tus brazos me entrego, confiado en que mañana será un nuevo día lleno de tu gracia. En el nombre de Jesús. Amén.
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3: Meditaciones de la Divina Voluntad. Volumen 4. Reflexiones acerca de los ángeles. Capítulo 2, Parte 2. Escrito por Salvador Tomasini. Segunda jerarquía. Potestades, virtudes y dominaciones. Aunado a las características de los tres coros anteriores, tienen como naturaleza el poder celestial e intelectual, tienen también el gobierno del espacio, las estrellas y los elementos de la naturaleza, son los responsables del universo entero. Se les adjudica ser las portadoras de la gracia y el valor, su nombre alude a la fortaleza viril, inquebrantable en todo obrar, al modo de Dios, firmeza que excluye toda pereza o molicie. Su característica es el yo creo, continuamente su ser se eleva libre, limpias de toda desemejanza se esfuerzan constantemente por alcanzar el verdadero dominio y fuente de todo señorío, se encaminan totalmente hacia el verdadero Señor. Suelen llevar corona y cetro. Para la criatura, estas características representan el total desapego de las cosas terrenas, son portadoras continuas de la vida divina y con ella afrontan con valor inquebrantable los sucesos de su vida, sin ceder ni siquiera un ápice a sus tendencias naturales. Tienen pleno dominio de su naturaleza, volviéndose dominadores de su universo personal, y trabajan incansablemente en ser cada día más semejantes a su Creador en cuanto a criatura es posible. Tercera jerarquía. Tronos, querubines y serafines. Los tronos están muy por encima de toda deficiencia terrena, viven completamente del Altísimo, ascienden hasta lo más alto, están alejados de cualquier bajeza y libres de toda pasión y cuidados materiales, están siempre listos para recibir la visita de la Deidad. Significa que son portadores de Dios y están prontos como los sirvientes para acogerle a Él y sus dones. En el hombre, la adquisición de estos actos que la divina voluntad comunica, lo ponen prácticamente a vivir vida de cielo, ya no ven la tierra de su naturaleza, y menos la tierra física, nada les atrae, nada necesitan, no hay debilidades, viven siempre unificados a Dios por medio de la divina voluntad obrante en ellos. No quieren, no ansían, no desean nada, sino a Dios y sus bienes, y si llegara a faltarles, lo que no sucede, morirían, pues les faltarían hasta los actos más indispensables para su existencia. Los querubines reciben el acto de la plenitud de la ciencia divina en cuanto a criatura es posible. El ángel posee un doble conocimiento del Verbo, el natural y el de la gloria. Con el natural conoce al Verbo por su imagen reflejada en la propia naturaleza y con el de la gloria conoce al Verbo por la esencia del Verbo. Conoce asimismo las cosas en el Verbo por uno y otro conocimiento, pero por el natural, con conocimiento imperfecto. Y en cambio, por el de la gloria con conocimiento perfecto. Por consiguiente, el ángel tuvo el primer conocimiento de las cosas en el Verbo desde el principio de su creación, pero el segundo no lo tuvo hasta que fue hecho bienaventurado por su conversión al bien. En el hombre, Una vez que ha pasado todas las etapas anteriores y quiere tomar el acto de conocer, le es dada la ciencia infusa, la cual es un don sobrenatural y, por tanto, muy superior al conocimiento angélico, sea natural o el de la gloria. Claro está que tendremos que ver todas las cosas en el Verbo, pero al mismo tiempo, esta ciencia nos permite entrar en el grandioso acto de la generación del Verbo, el cual el ángel lo conoce en su efecto, o sea, conoce al Verbo, mas no en el Padre, que es la causa del efecto Verbo. Así que nuestra ciencia será muy superior a la angélica, siempre y cuando nos mantengamos en este estado de vida ensimismada en Dios, y así se convertirá en realidad la promesa evangélica: cuando venga el Espíritu de verdad, Él os conducirá poco a poco hasta la verdad plena. Conferir, Evangelio según San Juan, capítulo 16, versículo 13. Por último, el serafín que ya posee aún la ciencia más excelsa tomada siempre en el Verbo, solo le queda tomar el acto completo del amor divino e inflamarse tanto que su vida se vuelve fuego de amor, respira fuego de amor y comunica a todos aquellos con los que tiene contacto el ardor inmenso del amor divino, enfervorizándolos. O sea, inflama de amor de Dios a todo aquel con el que tiene contacto. Tiene un incesante movimiento en torno a las realidades divinas, tienen capacidad de grabar su impronta en los subordinados prendiendo y levantando en ellos llama y amor parecidos. Poder de purificar por medio de llama y rayo luminoso. Actitud para mantener evidente y sin merma la propia luz. Poder de ahuyentar las tinieblas. Son considerados el orden mayor de la jerarquía celestial. Es el que rodea el trono de Dios y está en constante alabanza. Son los ángeles del amor, de la luz y del fuego. En la naturaleza humana, el tomar este acto de amor divino en su plenitud, lo convertirá en un serafín humano, que no se moverá más que por amor, para hacer obrante a toda nuestra naturaleza, pues toda ella es amor, formada por el amor eterno. Hasta aquí llega la naturaleza angélica, es su punto máximo de participación, pero para la naturaleza humana se puede decir que es apenas el inicio, pues una vez alcanzado este punto, apenas ha llegado al estado en el cual fue creada, estado que perdió por el pecado de Adán. Pero gracias a que Dios ha decidido darnos nuevamente su voluntad para hacer adquisición de ella, todos sus demás actos serán un hacer crecer más la misma vida divina que posee, con todo lo que ella contiene, tomando con cada acto más semejanza, más dotes y bienes divinos, cualidades divinas, para gloria de Dios y bien. Y gloria de la propia alma y de todo lo creado. Para terminar, quisiera señalar que, de acuerdo a lo expuesto hasta aquí, parecería que se confunden las extensiones de conocimiento que Dios da a sus ángeles con los actos con los que la divina voluntad se comunica a ellos. Y parecería también que estos últimos van siendo en forma sucesiva, por lo que van ascendiendo de un coro a otro conforme se les van comunicando, entrelazándose con la aceptación a los conocimientos dados. No, no es así. Dios, haciendo uso de su libertad, crea a los espíritus angélicos con las características de participación de los actos de su voluntad, y los crea así desde el principio, o sea, que a algunos los crea como ángeles, a otros como arcángeles, a otros como tronos, serafines, etc. Y esto no tiene relación con los conocimientos que les va comunicando al momento de su prueba. Para dejar en claro esto, es necesario fijarse en las palabras que Jesús dice en el enunciado antes mencionado, donde dice por qué los ángeles son ángeles, veamos. Hija mía, ¿quieres tú saber por qué los ángeles son tales, por qué se han conservado bellos y puros como salieron de mis manos? Porque se han mantenido siempre firmes en el acto primero en el cual fueron creados, por lo tanto, estando en aquel acto primero de su existencia, están en el acto único de mi voluntad, que no conociendo sucesión de actos no se cambia, ni crece ni decrece, y contiene en sí todos los bienes posibles e imaginables. Y los ángeles, conservándose en el acto único de mi voluntad en el cual los hice salir a la luz, se mantienen inmutables, bellos y puros, nada han perdido de su primaria existencia, y toda su felicidad es el mantenerse voluntariamente en el acto único de mi voluntad. Todo encuentran en el círculo de mi querer y no quieren, para hacerse felices, sino lo que les suministra mi voluntad. Parecería que esto es irrelevante, sin embargo, solamente así se puede entender la caída de los ángeles. Sabemos que entre los espíritus rebeldes se encuentran ángeles, tronos, potestades, etc., con Lucifer a la cabeza, el cual es arcángel, o sea, de todos los coros. Si no fuera como lo estamos planteando, y la prueba hubiera sido, como en realidad lo fue, en el segundo conocimiento comunicado, o sea, la unión hipostática del Verbo Eterno con una humanidad, junto con la creación de María, y que ellos, los ángeles, tendrían que adorar y servir a Dios en esta humanidad. Y que María sería elevada en dignidad muy por encima de ellos por ser la madre del Verbo encarnado, aunado a la creación de más humanidades creadas a imagen y semejanza de la humanidad del Verbo. Querría decir que su prueba fue en un mismo instante para todos, y que todos habrían estado en el mismo coro o nivel, exceptuando a los ángeles. Los cuales ya habían agotado la extensión de conocimiento que Dios había determinado darles, pero si ellos ya habían dicho que sí, ¿cómo pudieron después decir que no? ¿Cómo sería posible que hubieran caído tronos, dominaciones y demás dignidades? ¿O es que tal vez hubo diferentes pruebas? Y en ese caso, ¿cómo es posible que Lucifer, siendo un simple arcángel, haya sido la cabeza de la rebelión, si en el momento en que él se rebeló, algunos ángeles ya se habían rebelado, y los demás permanecieron fieles y cooperaron a su derrota? Además, esto sería ir en contra del principio de que la inteligencia y voluntad angélica, por ser perfectas y desenvolverse en la eternidad, no en el tiempo, decididas una vez quedan fijas en esa decisión y no pueden cambiar, uniéndose al acto único de Dios. Así que, ¿cómo compaginar esto con diferentes pruebas en diferentes momentos? ¿Cuándo ya esa voluntad se había adherido a la voluntad de Dios? Solo aceptando que la prueba les fue puesta cuando ya tenían su dignidad asignada y que el momento de la rebelión fue el mismo para todos, se puede compaginar todo lo que sabemos acerca de los espíritus rebeldes. Conclusión. No se puede dudar de la existencia de los ángeles. Un ángel guarda el paraíso después de la caída de Adán y Eva, un ángel detiene el brazo de Abraham, un ángel protege a los jóvenes en el horno de Babilonia, un ángel acompaña a Tobías, un ángel acompañaba al ejército de Israel. El ángel del Señor dijo: vuélvete a tu señora y humíllate debajo de su mano. Un ángel anuncia la encarnación y múltiples pasajes de la Escritura que se refieren a la concurrencia de los ángeles durante la vida, pasión, muerte, resurrección y ascensión de nuestro Señor Jesús, que mencionarlos todo sería demasiado largo. Un ángel libera a los apóstoles de la prisión y ante todo a Pedro, un ángel guía a Pedro con el centurión Cornelio. Por eso creemos que es incuestionable la existencia de estos seres, y de alguna forma hemos revisado su naturaleza, sus funciones en la economía divina, sus nombres, su distribución, algo referente a su creación, el porqué de las diferentes categorías, etc. Así que no debemos permitir que estas modas sobre los ángeles nos confundan, nos aparten de nuestra fe, pero sobre todo de la unión que debemos tener con estos seres creados para nuestro servicio, pues están orientados para llevarnos hacia aquel ser inmenso, omnipotente, poderoso, puro amor, etc., que nos ama y nos creó para él. No permitamos que mentes perversas deformen nuestra concepción real de los ángeles, poniendo fábulas, mitos e ideas absurdas en cuanto a estos seres de luz, que, ni más ni menos, pueden ser el resultado de la incitación de aquellos que, no queriendo ser luz, se convirtieron por su libre voluntad en tinieblas, los demonios. Siempre se nos ha inculcado dentro de la fe católica una especial reverencia a los ángeles. A sus ángeles ha mandado Dios para que te guarden en tus caminos. ¿Cuánta reverencia debe inspirarte esta palabra? ¿Cuánta devoción? ¿Cuánta confianza? Reverencia por la presencia, devoción por la benevolencia, confianza por la custodia. Anexo, Liturgia de las Horas, 2 de octubre. Apéndice. En este apartado, solamente quisiera hacer una pequeña reflexión. Se habla de una gran batalla en el cielo, en la cual San Miguel Arcángel se pone a la cabeza de los ángeles fieles en contra de las huestes de los ángeles réprobos, encabezados a su vez por Lucifer, del cual se dice que también era arcángel. San Miguel con su grito, quien como Dios, y Lucifer con el suyo, no serviré, protagonizan esta batalla. Ahora, ¿qué debemos entender por batalla? Por supuesto, no era una guerra con armas o cuerpo a cuerpo, no se trataba de expulsar a los demonios del cielo, pues estos seres espirituales, al no ocupar un lugar, con el solo hecho de no estar acordes a la voluntad divina, ya no estaban en el cielo, aunado a que el cielo no es un lugar, sino un estado. No se trataba de conquistar las posesiones o territorios de los vencidos, pues simplemente no los tenían. Entonces, ¿por qué se nos ejemplifica este suceso como una gran batalla? Respondamos, en primer lugar, hay que entender que esta batalla fue de inteligencia, voluntad y actos, que son las características principales de los seres espirituales. En segundo lugar, necesitamos analizar el significado que esos gritos encierran. Con el primero, se trataba de animar a los espíritus indecisos a volver toda la atención hacia el Ser Supremo, a acatar la voluntad de aquel que los había creado y tanto los amaba, mostrándoles la suma justicia que había en estas decisiones que él había tomado. El segundo grito los incitaba a la desobediencia, pues les imbuía la idea de injusticia cometida por aquel que los había despreciado, al escoger a una naturaleza aparentemente inferior para tal acontecimiento, pues debería de ser en él, en Lucifer, en quien debía realizarse la unión hipostática con el Verbo Eterno. Y todos los demás deberían adorar y servir al Dios angelizado. Aunado a esto, les quería convencer de que podían vivir sin Dios, sustentados únicamente por los dones de naturaleza recibidos en el momento de su creación. Así que hubo un tiempo en que algunos ángeles estuvieron indecisos, y hubo guerra entre los dos bandos, pero no entre ellos, sino que tanto unos como otros querían convencer a los demás para que se afiliaran a sus filas. Esta fue la batalla. Esto es también una semejanza con la gran batalla que libramos los viadores en este mundo. Algunos ya tomaron partido, o con Dios o con Satanás, pero la inmensa mayoría están indecisos, así que nosotros, siguiendo el ejemplo de San Miguel, debemos ir a la batalla para convencer a estos hermanos nuestros de que solo a Dios debemos seguir. Mientras que los afiliados a las fuerzas del mal tratan de convencerlos de que deben adorar a la bestia, la cual está representada por todos los vicios que en la actualidad se nos presentan como virtudes, como logros de la civilización y la tecnología, y que nos inducen a actuar conforme a nuestra naturaleza caída. Que Dios los bendiga y su ángel los guíe hasta depositarlos en la divina voluntad. Son mis mejores deseos para ustedes. Fiat. Salvador Tomasini Frías. Gracias por acompañarnos en esta edificante experiencia de Meditaciones de la Divina Voluntad, Reflexiones acerca de los ángeles. 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

0: 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Los escritos a que hacemos referencia se encuentran en 36 volúmenes, a los que el mismo Señor los tituló El Reino del Fiat Divino en Medio de las Criaturas, Libro de Cielo.
1: Fiat, en la voluntad de Dios. Muy estimado Hijo en el Divino Querer, os hice contestar a través del párroco porque yo estaba con calentura como lo sigo hasta ahora. El cielo bendiga todos vuestros sacrificios. Parece que nuestro Señor está a la expectativa para ver si algún corazón está dispuesto para realizar un bien tan grande como es el de hacer conocer la divina voluntad. El Señor está dispuesto a realizar cualquier milagro con tal de conseguir esto, hasta a renovar el nombre con un nuevo aliento suyo, porque es decreto, dice el Señor, de la Santísima Trinidad, que debe venir a reinar su divina voluntad en la tierra. Por lo tanto, no dejemos de cumplirla aún en las cosas más pequeñas, porque si son animadas por la divina voluntad, de pequeñas llegan a ser grandes, y el Señor puede poner su santidad, su amor, su luz y belleza, todo puede colocar con tal de encontrar su voluntad operante en nosotros. Se encuentra a sí mismo y encuentra todo y puede disponer de todo. Estad seguro que si no es hoy, tal vez mañana, muchas verdades por él manifestadas no permanecerán sepultadas, pero porque las verdades son vida y la vida divina no puede morir. Si hace falta, dará un viraje al tiempo para dar el bien que él posee, pero quiere encontrar nuestra disponibilidad. Os dejo a todos en el divino querer, que si allí viven, seguro que obtendrán la santidad. Me despido, la pequeña hija de la divina voluntad.

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0: La una en punto.
1: Los buenos pensamientos son la mejor medicina. De Remigio Calderón. El Señor, nuestro Dios, nos creó para que vivamos una vida plena. El Señor nos creó para que fuéramos saludables y felices. Por eso, cuando Jesús vino a este mundo, su principal misión fue predicar la buena noticia del reino de Dios y sanar a los enfermos. Por eso la Sagrada Escritura también nos dice: muy querido amigo, sabiendo que tu alma va por el buen camino, te deseo que goces de buena salud y que todos tus caminos te den satisfacción. Tercera de Juan 1, 2. En otras palabras, amado, mi deseo es que te vaya bien en todas las cosas y que tengas buena salud, de la misma manera como prospera tu alma. Vale aclarar que nuestra alma guarda íntima relación con nuestra mente, con nuestros pensamientos, con nuestras emociones. Por lo tanto, lo que la Biblia está diciendo es que mientras más sana sea nuestra mente, mejor será la condición de nuestra salud. Por esto hasta la sabiduría popular ha estampado esta frase: mente sana, cuerpo sano. Sobre esto voy a tratar en las siguientes páginas. Le pido al Espíritu Santo que este material sea la receta que tú necesitas para liberarte de los traumas, ataduras y trastornos mentales que te mantienen esclavo. Como siempre, reitero que nada de lo aquí escrito me pertenece y que soy solo el portador de los maravillosos mensajes que el Espíritu Santo, de diferentes maneras, ha puesto en mis manos. Los pensamientos tienen un poder maravilloso, un poder extraordinario. Los pensamientos se convierten en palabras, las palabras se convierten en acciones, las acciones se convierten en hábitos, los hábitos se convierten en valores, y los valores configuran nuestro destino. Por todo esto es que el rey Salomón, considerado como el sabio más grande del Antiguo Testamento, estampó esta frase: como piensa un hombre en su corazón, así es él, Proverbios 23, 7. Esto quiere decir que conforme sean tus pensamientos, así serás tú, así serán tus circunstancias, así será tu vida. Lo bueno y lo malo que te sucede en la vida es, generalmente, el resultado de tu forma de pensar. De tus pensamientos depende si tienes o no tienes amigos. De tus pensamientos depende si eres apreciado o despreciado. De tus pensamientos depende si eres un triunfador o un fracasado. De tus pensamientos depende si eres pobre o eres rico. De tus pensamientos depende si eres feliz o infeliz. De tus pensamientos depende, sobre todo, tu salud, que es el tema al que nos referiremos en este trabajo. Tú eres en gran medida el creador de tu salud o de tu enfermedad. Si tú te crees una persona saludable, dichosa y feliz, justamente en eso te convertirás. Pero si crees que eres un enfermo, un inválido, un deprimido, eso también se manifestará en tu vida. Tú puedes sanarte o enfermarte, según los pensamientos que pongas en tu mente. Un pensamiento puede cambiar radicalmente tu estado de salud. Para que no te quede la menor duda, te pongo un ejemplo: si ves a un hombre mal vestido, sucio y desgreñado y piensas que puedes ayudarle y le regalas algo para comer, tu cerebro segregará dopamina, oxitocina y otras hormonas relajantes que traerán salud a tus células, cumpliéndose lo que dice la Biblia. Hay más alegría en dar que en recibir, Hechos 20, 35, y un corazón alegre es buena medicina para el cuerpo, Proverbios 17, 22. Pero si ves a ese mismo hombre y piensas que es un delincuente y te atemorizas y tratas de huir para evitar que te haga daño, entonces tu cuerpo segregará cortisol y otras hormonas causantes del estrés, para ayudarte a escapar de ese peligro, y esto te llevará a consumir una gran cantidad de energía que debilitará tu sistema inmunitario, volviéndote fácil presa de cualquier virus, bacteria, etc. Los expertos aseguran que cuando nuestro sistema inmunológico se debilita, nosotros nos volvemos más propensos a la enfermedad. Los pensamientos negativos son los causantes de la mayor parte de enfermedades. Una gran cantidad de enfermedades que nos afectan no son el producto de la mala suerte, ni del destino, y peor aún, no son un castigo de Dios, sino, generalmente, son el fruto de lo que hemos sembrado en nuestra mente en forma de pensamientos. Al respecto, nuestro Señor Jesucristo enfatiza: lo que entra por la boca no hace impura a la persona, pero sí mancha a la persona lo que sale de su boca. Todo lo que entra por la boca va al estómago y después termina en el basural. En cambio, lo que sale de la boca procede del corazón, y eso es lo que hace impura a la persona, Mateo 15, 17, 18. En otras palabras, no es lo que comemos, no es lo que viene de afuera lo que nos hace daño y nos enferma, sino, sobre todo, esos pensamientos negativos, sucios, malévolos, destructivos que albergamos en nuestra mente, los mismos que generan odio, rencor, resentimiento y consecuentemente amargura de corazón. Y esta amargura de corazón es la causante de las peores enfermedades y trastornos emocionales. Por todo ello es que el Señor nos aconseja. Primero que nada, vigila tu corazón, porque en él está la fuente de la vida, Proverbios 4, 23. Vale anotar que en varios versículos, cuando la Biblia dice, corazón, se está refiriendo a la mente, que es el almacén de nuestros pensamientos y de nuestras emociones. Por lo tanto, lo que está diciendo la Sagrada Escritura en el versículo que acabamos de citar es que sobre todas las cosas debemos cuidar nuestra mente, ya que de ella depende nuestra salud y nuestra vida. Y nosotros cuidamos y vigilamos nuestra mente cuando la alimentamos de buenos pensamientos, de pensamientos sanos, de pensamientos buenos, de pensamientos nobles y correctos. Los pensamientos negativos te conducen a una vida llena de problemas y sufrimientos. Los pensamientos impuros destruyen tu sistema nervioso. Los pensamientos de temor, los pensamientos de rabia y rencor, los pensamientos morbosos e indignos te estresan y el estrés te vuelve más débil física y emocionalmente. Los pensamientos negativos te vuelven más vulnerable a las enfermedades, más vulnerable a los virus y a las bacterias, e incluso más propenso a sufrir todo tipo de accidentes y calamidades. Los pensamientos negativos son los principales causantes de todos tus trastornos emocionales. Hay muchas personas que constantemente se están diciendo, yo me contagio con toda facilidad. A mí siempre me da la gripe. Yo me engordo hasta con un vaso de agua. Toda mi familia tenemos propensión a la diabetes. Toda mi familia es hipertensa. Nosotros tenemos problemas al corazón. Y la consecuencia de esta forma de pensar es que atraen a su vida todo lo malo que piensan, porque pensar negativamente es exactamente como tener una gran fe de que lo malo va a suceder y por ello verdaderamente sucede. Los buenos pensamientos son las semillas de la buena salud. Los buenos pensamientos son la mejor medicina que tenemos para mantener la salud de nuestro cuerpo y de nuestra alma. Los pensamientos gratos, nobles, compasivos, altruistas y bondadosos son los mejores antídotos para alejar de nuestra vida la tristeza, la amargura y las penas. Según los expertos, los pensamientos positivos hacen que nuestro organismo produzca unas sustancias químicas llamadas neurotransmisores, como la endorfina, la dopamina, la acetilcolina, la serotonina, la oxitocina. Las mismas que constituyen poderosos analgésicos naturales que nos ayudan a tranquilizarnos, haciendo que disminuya la presión sanguínea y activando una mejor respuesta de nuestro sistema inmunológico. Estas sustancias químicas, también, nos liberan de la ansiedad y la angustia, haciéndonos experimentar una agradable sensación de bienestar. Con buenos pensamientos, con buenos objetivos, con constancia y determinación, tú puedes alcanzar lo que dice la Biblia, cosa que ojo no vio ni oído escuchó. Nuestras creencias tienen un gran poder curativo. En la Sagrada Escritura hay un pasaje muy ilustrativo. Un día, Jesús se dirigía a la casa de un jefe de la sinagoga, llamado Jairo, en medio de un gran gentío que lo apretujaba. Se encontraba allí una mujer que padecía un derrame de sangre desde hacía 12 años. La misma había sufrido mucho en manos de muchos médicos, en los cuales había gastado todo lo que tenía, pero en lugar de mejorar, estaba cada vez peor. Como había oído lo que se decía de Jesús, se acercó por detrás entre la gente y le tocó el manto. La mujer pensaba, si logro tocar, aunque solo sea su ropa, sanaré. Y efectivamente, en el mismo momento en que tocó el manto de Jesús cesó su hemorragia y sintió en su cuerpo que estaba sana. Pero Jesús se dio cuenta de que un poder había salido de él y dándose vuelta en medio del gentío, preguntó, ¿quién me ha tocado la ropa? Sus discípulos le contestaron, ya ves cómo te oprime toda esta gente y preguntas quién te tocó. Pero él seguía mirando a su alrededor para ver quién le había tocado. Entonces la mujer, que sabía muy bien lo que le había pasado, asustada y temblando, se postró ante él y le contó toda la verdad. Jesús le dijo, Hija, tu fe te ha salvado, vete en paz y queda sana de tu enfermedad. Marcos 5, 25 a 34. Como vemos, la sanidad que alcanzó esta mujer comenzó con un pensamiento. El milagro se inició cuando ella pensó que con solo tocar el borde del manto de Jesús iba a quedar sana. Y efectivamente, en el mismo momento en que ella tocó el manto, la hemorragia paró y ella se sintió sana. Cuando Jesús se percató de ello, le dijo, «Hija, tu fe te ha salvado», o sea, ha sido tu fe la que ha hecho posible tu sanación. Definitivamente, el creer tiene un tremendo poder, por eso dijo Jesús, «Hágase todo como has creído», Mateo 8, 13. Todo es posible para el que cree, Marcos 9, 23. Mientras más nos instruyamos, mejores serán nuestros pensamientos. Muchos pensamientos absurdos, ridículos, indeseables, son el producto de nuestra falta de instrucción. La persona sin instrucción da cabida con mayor facilidad a pensamientos enfermizos. En cambio, cuando nos instruimos, sobre todo en la palabra de Dios, muchas dudas desaparecen y nos llenamos de pensamientos buenos, gratos, nobles y llenos de esperanza, los mismos que producen maravillosos efectos curativos. Saber que Dios es nuestro verdadero papá, saber que Dios nos ama, saber que Dios siempre nos perdona todas nuestras ofensas, saber que Dios está a nuestro lado en todo momento. Saber que Dios nos protege, saber que Dios quiere darnos lo mejor, todo esto nos llena de buenos, gratos y sanadores pensamientos. Cambia tu manera de pensar y verás suceder cosas nuevas y buenas. La Sagrada Escritura nos exhorta. No sigan la corriente del mundo en que vivimos, sino más bien transfórmense a partir de una renovación interior. Así sabrán distinguir cuál es la voluntad de Dios, lo que es bueno, lo que le agrada, lo que es perfecto, Romanos 12, 2. En otras palabras, lo que la Biblia nos está diciendo es que cambiemos nuestra manera de pensar, para que así cambie nuestra manera de vivir y lleguemos a conocer la voluntad de Dios, esto es, lo que es bueno, lo que es grato, lo que es perfecto. Y para cambiar nuestra manera de pensar, nada mejor que instruirnos en las verdades bíblicas, pues solo nuestro Creador sabe exactamente qué es lo que más nos conviene para que vivamos de la mejor manera. Por eso su palabra manifiesta. Así como el cielo está muy alto por encima de la tierra, así también mis caminos se elevan por encima de sus caminos y mis proyectos son muy superiores a los de ustedes, Isaías 55, 9. Pero muchas veces, por pereza, por descuido, y a veces también hasta por rebeldía, nosotros despreciamos estas enseñanzas y los resultados son los que ahora se ven, millones y millones de personas sumidas en las garras de terribles enfermedades y trastornos emocionales, como dice la Biblia. Su inteligencia está en tinieblas, la ignorancia en que se quedan, así como su conciencia ciega, los mantienen muy lejos de la vida de Dios, Efesios 4, 18. Por eso San Pablo nos amonesta y nos aconseja. Se les pidió despojarse del hombre viejo al que sus pasiones van destruyendo, pues así fue su conducta anterior, y renovarse por el Espíritu desde dentro. Revístanse, pues, del hombre nuevo, el hombre según Dios que él crea en la verdadera justicia y santidad, Efesios 4, 22, 24. Para cambiar nuestros pensamientos no hay nada mejor que leer, que escuchar y meditar la palabra de Dios. El Salmo primero dice al respecto. Feliz el hombre que pone su amor en la ley del Señor y en ella medita de noche y de día. Ese hombre será como un árbol plantado a la orilla de un río, que da su fruto a su tiempo y tiene su follaje siempre verde. Todo lo que hace le resulta. Por todo lo dicho es que el rey David oraba de esta forma. Que venga a mí, Señor, tu gracia y tu salvación, conforme a tu palabra. Recuerda tu palabra a tu servidor, ella ha mantenido mi esperanza. Este es mi consuelo en mi miseria, que tu palabra me vivificará. Me acuerdo de tus juicios de otros tiempos y eso, Señor, me da aliento. La ley de tu boca vale más para mí que millones de oro y plata. Para mis pasos tu palabra es una lámpara, una luz en mi sendero. Tú eres mi refugio y mi escudo. Sosténme según tu palabra, y viviré. Tu palabra me llena de gozo como quien encuentra un gran tesoro. En ella he puesto mi esperanza, nada me hará tropezar, fragmentos del Salmo 119. No nacimos para ser esclavos de los pensamientos negativos. Dios nos ha dado la capacidad para dominar nuestros pensamientos y nuestras emociones. Todos tenemos en nuestro interior un poder inmenso, un poder maravilloso, un poder que está sobre todo poder, el poder del Espíritu Santo. Como dice la Biblia, mayor es el que vive en mí que el que está en el mundo, 1 Juan 4:4. El Espíritu Santo es el único que puede llenarnos de los más grandes y mejores pensamientos. Es el Espíritu Santo el que pone en nosotros la seguridad, la certeza, que somos hijos amadísimos de Dios, Romanos 8:15. Es el Espíritu Santo el que pone en nosotros la completa seguridad que Dios nos ama profundamente a pesar de nuestros errores, equivocaciones o pecados. Es el Espíritu Santo el que nos da la convicción que Dios nos perdona todos nuestros pecados y que se olvida completamente de los mismos, Isaías 43:25. Es el Espíritu Santo el que nos da la seguridad de que todas las promesas bíblicas serán cumplidas. Y con todo esto, el Espíritu Santo nos libera de todos los temores y de todas las inseguridades, de todas las enfermedades y trastornos emocionales que pretenden amargar nuestra vida. Toma la decisión de cambiar tus pensamientos. Toma conciencia que puedes superar tu manera de pensar y que quieres hacerlo. Debe llegar un día en que tomes conciencia que los pensamientos y las creencias erradas y absurdas solamente te sumergen en el malestar y la enfermedad. Por tu bien, tienes que comenzar desprendiendo lo mal aprendido y comenzar a sembrar pensamientos que te lleven a vivir una vida saludable y feliz. Al respecto, la Biblia dice: el hombre traza su camino, pero el Señor dirige sus pasos, Proverbios 16:9. Esto quiere decir que, si tú tomas la determinación de liberarte de los pensamientos negativos, el Señor conducirá tus pasos, el Señor te guiará por el camino correcto para que logres tu objetivo. Y para ello, lo mejor que tú puedes hacer es instruirte, alimentarte de su palabra. Tu vida cambiará solamente cuando cambies tus pensamientos. La mayoría de nosotros le pedimos al Señor que cambie nuestras circunstancias, que solucione nuestros problemas, que nos quite todo dolor, toda angustia, todo sufrimiento, toda tristeza. Que cure nuestras enfermedades, pero lo que más deberíamos pedirle a Dios es que nos dé la sabiduría, que nos dé la capacidad, que nos dé el ánimo y la determinación para cambiar nuestros pensamientos. Nada puede cambiar en nuestra vida si primeramente no cambiamos nuestra manera de pensar. Solo cambiando nuestros pensamientos podremos ver en nuestras vidas una verdadera transformación, un cambio radical en todos los planos. Para cambiar nuestros pensamientos, San Pablo nos regala esta bella enseñanza. Hermanos, no sean niños en su modo de pensar. Son como niños en el camino del mal, pero adultos en su modo de pensar, 1 Corintios 14:20. No sigan la corriente del mundo en que vivimos, sino más bien transfórmense a partir de una renovación interior. Así sabrán distinguir cuál es la voluntad de Dios, lo que es bueno, lo que le agrada, lo que es perfecto, Romanos 12:2. Dejen que Dios los transforme en una nueva persona, cambiando su forma de pensar, Romanos 12:2. En otras palabras, lo que San Pablo nos está diciendo es que maduremos en nuestra manera de pensar, porque la persona madura busca lo mejor para su vida y la vida de los demás. En verdad, en el tiempo presente la mayor parte de las personas piensan en sí mismas y viven a su manera una vida egoísta, una vida alejada de Dios, y esa forma de vivir conduce a la enfermedad y a la muerte, Proverbios 14:12. Los que conocemos a Cristo Jesús debemos cambiar nuestra manera de pensar, llenando nuestra mente de pensamientos de bien, de amor, de perdón, de comprensión, de compasión, de solidaridad. Y entonces sí cambiará nuestra manera de vivir y llegaremos a experimentar en nuestras vidas lo que verdaderamente quiere Dios para nosotros, esto es, que vivamos con paz, alegres, felices, prósperos y saludables. ¿Qué dicen los estudiosos e investigadores modernos en relación a la curación mediante el recto pensar? La Sagrada Escritura nos aconseja que los enfermos debemos pedir ayuda a los médicos y otros profesionales de la salud para curarnos de nuestras enfermedades. Por lo tanto, considero que es muy beneficioso conocer todo lo que ellos nos puedan enseñar, ya que con sus estudios e investigaciones, ellos han logrado descubrir cosas que nos pueden ayudar muchísimo en la prevención y curación de las dolencias que nos afectan. Concretamente, en el tema que estamos tratando, me parece muy importante compartir lo que dicen los estudiosos de la psicología y la psiquiatría, que son los profesionales más especializados en el tema de la mente humana. Según ellos, en nuestra mente hay dos niveles, la mente consciente o racional y la mente subconsciente o irracional. La mente consciente es la mente que razona, la que se encarga de elegir. En cambio, la mente subconsciente acepta incondicionalmente todo lo que nosotros le ordenamos con nuestra mente consciente, sea bueno o sea malo. La mente subconsciente es como el almacén de nuestra memoria. En otras palabras, todo lo que nosotros pensamos con la mente consciente se archiva en la mente subconsciente. La mente subconsciente nunca duerme, nunca descansa, ella está siempre trabajando, controlando los latidos de nuestro corazón, controlando la circulación de la sangre, regulando la digestión, la asimilación y la eliminación, etc. Es la mente subconsciente la que cura nuestras heridas, la que protege y preserva nuestra vida. Pero nosotros, con nuestros pensamientos negativos, a veces alteramos el funcionamiento armonioso de la mente subconsciente. Si tú dices, aunque sea de broma, esto es imposible, ya no hay curación para mí, tu mente subconsciente aceptará esas palabras como si fueran una verdad absoluta y hará todo lo posible para mantenerte en esa situación. Pero si tú dices, con convicción, estoy bien, estoy sano, tu mente subconsciente usará todos los mecanismos y superará todos los obstáculos para conseguir el restablecimiento de tu salud. Algunos mienten, por ejemplo, que no pueden asistir a un compromiso porque están enfermos. Esto es muy malo, pues la mente subconsciente no entiende que se trata de una broma y toma sus palabras al pie de la letra para convertirlas en realidad. Los pensamientos de sanidad producen sanidad. Cuando nosotros pensamos y hablamos con convicción que ya hemos sido sanados, suceden verdaderos milagros en nuestro cuerpo, pues el convencimiento de salud produce salud. La sanación de nuestras enfermedades puede ser inmediata o puede demorarse mucho tiempo, dependiendo de la persistencia y la convicción de nuestros pensamientos. Estos descubrimientos están contribuyendo a que muchos médicos cambien la manera de relacionarse con los pacientes y enfoquen la medicina de una manera más humana. La razón por la cual hay tanto caos y miseria en el mundo es debido a que mucha gente no entiende de estas cosas. Por eso dice la Biblia, mi pueblo perece por falta de instrucción. Piensa en todo lo que es verdadero, noble, justo, limpio, en todo lo que es fraternal y hermoso, en todos los valores morales que merecen alabanza, Filipenses 4, 8. Conociendo lo que nos enseña la Biblia en relación al tremendo poder que tienen los pensamientos en nuestra salud. Conociendo que estas enseñanzas han sido comprobadas hasta la saciedad por las personas más sabias en todos los tiempos, no nos queda más que poner en práctica el mandamiento bíblico, diga el débil, fuerte soy. Por lo tanto, estemos como estemos, debemos repetir siempre, entre otras innumerables cosas. Estoy muy bien. Todo me va muy bien. Soy feliz. Soy muy feliz. Este es un día maravilloso. Mi vida es hermosa. Soy una persona muy saludable. Todas y cada una de mis células, tejidos, músculos y nervios funcionan a la perfección. Soy fuerte. Mis defensas son poderosas. Mi sistema inmunológico se fortalece cada vez más. Cada día, en todos los aspectos, estoy mejor. Mi vida es agradable y dichosa. Soy una persona alegre. Soy una persona feliz. Soy una persona valiente. Dios me ha colmado de sabiduría. Mi vida está repleta de armonía y amor. Mi vida está repleta de serenidad y de paz. Nada me causa miedo. Nada me causa temor. Nada me turba. Mi vida es tranquila. Tengo buenos amigos. Tengo la mejor familia. Todo lo puedo en Cristo que me fortalece. El Señor es mi pastor, nada me falta. Mi Dios Todopoderoso siempre está a mi lado. El Espíritu Santo mora en mí. Soy una persona muy afortunada. Todo lo que le pido al Señor, Él me concede. El Señor me protege en todo lo que hago. La gratitud cambia positivamente nuestros pensamientos y emociones. Todo lo que tenemos son regalos de Dios, por lo tanto, darle gracias debe ser nuestro más grande hábito. Y nuestra gratitud la debemos expresar a los cuatro vientos, contando a todos y en todo lugar lo que el Señor ha hecho por nosotros, poniendo en práctica lo que decimos en misa. En verdad es justo y necesario, es nuestro deber y salvación darte gracias, siempre y en todo lugar, Señor, Padre Santo. Mientras más le agradezcamos, más estrecha será nuestra relación con Dios y con los que nos rodean. Mientras más le agradezcamos a Dios, más se fortalecerá en nosotros la capacidad de ver el lado positivo de las cosas. Por muy difíciles que sean nuestras circunstancias, siempre, siempre habrá algo por lo cual darle gracias a Dios. Estudios psicológicos y psiquiátricos muy profundos realizados en estos últimos tiempos han concluido manifestando, entre otras cosas, que el hábito de agradecer cambia radicalmente nuestra manera de pensar, pues cuando nosotros agradecemos nuestra mente se enfoca en lo que tenemos y no en lo que nos falta. La gratitud al influir positivamente en nuestro aspecto emocional produce también profundos efectos positivos en nuestro organismo. Las personas agradecidas experimentan sentimientos más positivos, disfrutan de los buenos momentos, tienen mejor salud, enfrentan mejor las dificultades y forjan buenas amistades. Las personas que tienen el hábito de agradecer se sienten más optimistas y más felices. Las personas que saben agradecer se vuelven más eficaces para resolver sus problemas familiares y de cualquier otro tipo. El hábito de agradecer ayuda a superar el estrés y las actitudes negativas. En cambio, la falta de agradecimiento y el ponernos a pensar en lo que nos falta dan lugar a pensamientos negativos y destructivos. Por eso la Sagrada Escritura nos exhorta: den gracias a Dios en toda ocasión, esta es, por voluntad de Dios, su vocación de cristianos, Primera de Tesalonicenses 5, 18. Entren por sus puertas dando gracias, en sus atrios canten su alabanza. Denle gracias y bendigan su nombre. Salmo 100.
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0: Las dos en punto.
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0: Sexta hora. Preparación antes de la meditación. Oh Señor mío Jesucristo, postrada ante tu divina presencia, suplico a tu amorosísimo corazón que quieras admitirme a la dolorosa meditación de las 24 horas en las que por nuestro amor quisiste padecer, tanto en tu cuerpo adorable como en tu alma santísima, hasta la muerte de cruz. Ah, dame tu ayuda, gracia, amor, profunda compasión y entendimiento de tus padecimientos mientras medito esta hora. Y por las que no puedo meditar, te ofrezco la voluntad que tengo de meditarlas, y quiero en mi intención meditarlas durante todas las horas en que estoy obligada a dedicarme a mis deberes o a dormir. Acepta, oh misericordioso Señor, mi amorosa intención, y haz que sea de provecho para mí y para muchos, como si en efecto hiciera santamente todo lo que deseo practicar. Gracias te doy, oh mi Jesús, por llamarme a la unión contigo por medio de la oración. Y para agradecerte mejor, tomo tus pensamientos, tu lengua, tu corazón, y con estos quiero orar, fundiéndome toda en tu voluntad y en tu amor, y extendiendo mis brazos para abrazarte, y apoyando mi cabeza en tu corazón, empiezo. De las 10 a las 11 de la noche, sexta hora. Segunda hora de agonía en el huerto de Getsemaní.
1: Oh dulce Jesús mío, ya ha transcurrido una hora desde que llegaste a este huerto. El amor tomó la primicia sobre todo, haciéndote sufrir todo junto lo que los verdugos te harán sufrir en el curso de tu amarguísima pasión. Más aún, suplió y llegó a hacerte sufrir todo lo que ellos no podrán y en las partes más internas de tu divina persona. Jesús mío, te veo ya vacilante en tus pasos, pero no obstante quieres caminar. Dime, oh bien mío, ¿a dónde quieres ir? Ah, ya comprendo, a encontrar a tus amados discípulos. Y yo también quiero acompañarte para sostenerte si tú vacilas. Pero, oh Jesús mío, otras amarguras encuentra tu corazón. Ellos duermen y tú, siempre piadoso, los llamas, los despiertas y con paternal amor los amonestas y les recomiendas la vigilancia y la oración. Vuelves luego al huerto, pero llevas otra herida en el corazón, y en esta herida veo, oh amor mío, todas las heridas de las almas consagradas a ti, que, o por tentación, o por estado de ánimo, o por falta de mortificación, en vez de estrecharse a ti, de velar y orar, se abandonan a sí mismas y somnolientas, en vez de progresar en el amor y en la unión contigo, retroceden. ¿Cuánto te compadezco, oh amante apasionado, y reparo por todas las ingratitudes de tus más fieles? Estas son las ofensas que mayormente entristecen a tu corazón adorable, y es tal y tan grande su amargura que te hacen delirar. Pero, oh amor mío sin límites, tu amor que te hierve en las venas vence todo y olvida todo. Te veo postrado por tierra y oras, te ofreces, reparas y quieres glorificar al Padre en todo por las ofensas que le hacen las criaturas. También yo, oh Jesús mío, me postro contigo y unida a ti quiero hacer lo que haces tú. Oh Jesús, delicia de mi corazón, veo que la multitud de todos los pecados, nuestras miserias, nuestras debilidades, los más enormes delitos, las más negras ingratitudes, te vienen al encuentro. Se arrojan sobre ti y te aplastan, te hieren, te muerden. ¿Y tú qué haces? La sangre que te hierve en las venas hace frente a todas estas ofensas. Rompe las venas y en copiosos arroyos brota afuera. Te empapa todo y corre hasta la tierra, dando sangre por ofensas, vida por muerte. Ah, ¿a qué estado te veo reducido? ¿Estás expirando ya? Oh bien mío, dulce vida mía, no te mueras. Levanta la cara de esta tierra que has mojado con tu sangre preciosísima. Ven a mis brazos y haz que yo muera en vez de ti. Pero oigo la voz trémula y moribunda de mi dulce Jesús que dice:
2: Padre, si es posible, pase de mí este cáliz. Pero hágase no mi voluntad, sino la tuya.
1: Ya es la segunda vez que oigo esto de mi dulce Jesús. ¿Pero qué es lo que me quieres hacer comprender con estas palabras?
2: Padre, si es posible, pase de mí este cáliz.
1: Oh Jesús, se te hacen presentes todas las rebeliones de las criaturas. Ves por casi todas rechazado aquel hágase tu voluntad, que debía ser la vida de cada criatura. Y éstas, en vez de encontrar la vida, encuentran la muerte. Y tú, queriendo dar la vida a todas y hacer una solemne reparación al Padre por las rebeliones de las criaturas, por tres veces repites:
2: Padre, si es posible, pase de mí este cáliz. El cáliz amargo de que las almas, separándose de nuestra voluntad, se pierdan. Este cáliz es para mí muy amargo. Sin embargo, no se haga mi voluntad, sino la tuya.
1: Pero mientras dices esto, es tal y tan grande la amargura que te reduce al extremo, te hace agonizar y estás a punto de dar el último respiro. Oh Jesús mío, bien mío, ya que estás en mis brazos, yo también quiero unirme contigo. Quiero repararte y compadecerte por todas las faltas, por todos los pecados que se cometen contra tu santísimo querer, y suplicarte que yo siempre haga todo en tu santísima voluntad, que tu voluntad sea mi respiro, mi aire, que tu voluntad sea mi latido, sea mi corazón, mi pensamiento, mi vida y mi muerte. Pero ah, no te mueras. ¿A dónde podré ir sin ti? ¿A quién me volveré? ¿Quién me ayudará? Todo acabaría para mí. Ah, no me dejes. Tenme como quieras, como a ti más te plazca, pero tenme contigo, siempre contigo. Que jamás suceda que ni por un instante me quede separada de ti. Es más, déjame endulzarte, repararte y compadecerte por todos, porque veo que todos los pecados de todas las especies pesan sobre ti. Por eso, amor mío, beso tu santísima cabeza. Pero, ¿qué veo? Todos los malos pensamientos, y tú sientes su horror. Cada pensamiento malo es una espina para tu sacratísima cabeza, que te hiere acerbamente. Ah, no se podrán comparar con la corona de espinas que te pondrán los judíos. ¿Cuántas coronas de espinas te ponen en tu adorable cabeza los malos pensamientos de las criaturas? Tanto que la sangre te brota por todas partes, de la frente y hasta de entre los cabellos. Jesús, te compadezco y quisiera ponerte otras tantas coronas de gloria. Y para endulzarte te ofrezco todas las inteligencias de los ángeles y tu misma inteligencia para ofrecerte una compasión y una reparación por todos. Oh Jesús, beso tus ojos piadosos y en ellos veo todas las malas miradas de las criaturas que hacen correr sobre tu rostro lágrimas de sangre. Te compadezco y quisiera endulzar tu vista poniéndote delante todos los gustos que se puedan encontrar en el cielo y en la tierra. Jesús, bien mío, beso tus sacratísimos oídos. Pero, ¿qué escucho? En ellos oigo el eco de las horrendas blasfemias, los gritos de venganza y de maledicencia. No hay ni una voz amante y dulce que resuene en tus sacratísimos oídos. Oh amor insaciable, te compadezco y quiero consolarte haciendo resonar en ellos todas las armonías del cielo, la voz dulcísima de tu querida mamá, los encendidos acentos de la Magdalena y de todas las almas que te aman. Jesús, vida mía, un beso más encendido quiero poner en tu rostro, cuya belleza no tiene par. Ah, este es el rostro ante el cual los ángeles no se atreven a levantar la mirada. Y es tal y tanta su hermosura que a ellos los arrebata, pero que las criaturas sí se atreven a ensuciarlo con salivazos, a golpearlo con bofetadas y a pisotearlo bajo los pies. Amor mío, qué osadía. Quisiera gritar fuertemente para ponerlos en fuga. Te compadezco. Y para reparar estos insultos me dirijo a la Trinidad Sacrosanta para pedir el beso del Padre y del Espíritu Santo y las inimitables caricias de sus manos creadoras. Me dirijo también a la Mamá Celestial para que me dé sus besos, las caricias de sus manos maternas y sus profundas adoraciones. Me dirijo también a todas las almas consagradas a ti y te lo ofrezco todo para repararte por las ofensas hechas a tu santísimo rostro. Dulce bien mío, beso tu dulcísima boca, pero la siento amargada por las horribles blasfemias, por las náuseas de la gula y de las embriagueces, por las conversaciones obscenas, por las oraciones mal hechas, por las malas enseñanzas y por todo lo malo que hace el hombre con la palabra. Jesús, te compadezco y quiero endulzarte la boca, para lo cual te ofrezco todas las alabanzas angélicas y el buen uso de la palabra que hacen tus hijos. Oprimido amor mío, beso tu cuello, y ya lo veo atado con las sogas y las cadenas de los apegos y los pecados de las criaturas. Te compadezco. Para aliviarte te ofrezco la unión inseparable de las divinas personas. Y yo, fundiéndome en esta unión, extiendo a ti mis brazos y formando en torno a tu cuello dulces cadenas de amor, quiero alejar de ti las ataduras de los apegos que casi te ahogan. Y para endulzarte te estrecho fuerte a mi corazón. Fortaleza divina, beso tus santísimos hombros y los veo lacerados. Veo tus carnes arrancadas a pedazos por los escándalos y los malos ejemplos de las criaturas. Te compadezco, y para aliviarte te ofrezco tus santos ejemplos y los ejemplos de la mamá y reina y los de todos tus santos. Y yo, Jesús mío, haciendo correr mis besos en cada una de estas llagas, quiero encerrar en ellas las almas que por motivo de escándalo han sido arrancadas de tu corazón. Y quiero así sanar las carnes de tu santísima humanidad. Fatigado, Jesús mío, beso tu pecho y lo veo herido por las frialdades, por las tibiezas, por las faltas de correspondencia y por las ingratitudes de todas las criaturas. Te compadezco, y para endulzarte te ofrezco el recíproco amor del Padre y del Espíritu Santo, la perfecta correspondencia entre las tres divinas personas. Y yo, oh Jesús mío, sumergiéndome en tu amor, quiero ser defensa para impedir estas heridas que las criaturas te causan con sus pecados. Y tomando tu amor, quiero con él herirlas, para que ya no se atrevan a ofenderte nunca más. Y quiero derramarlo en tu pecho para endulzarte y sanarte. Oh Jesús mío, beso tus manos creadoras y veo todas las malas acciones de las criaturas que como otros tantos clavos traspasan tus manos santísimas, de modo que no quedas tú crucificado solo con tres clavos, como sobre la cruz, sino por tantos clavos por cuantas son las obras malas que hacen las criaturas. Te compadezco, y para endulzarte te ofrezco todas las obras santas, el valor de los mártires al dar su sangre y su vida por tu amor. Y quisiera también, Jesús mío, ofrecerte todas las buenas obras, para quitarte todos los clavos de las obras malas. Jesús, beso tus pies santísimos, siempre incansables en la búsqueda de las almas, y veo que en ellos encierras todos los pasos de las criaturas, pero muchas de ellas sientes que te escapan, y tú quisieras tomarlas a todas. Por cada uno de sus malos pasos, tú te sientes traspasado por un clavo y quieres servirte de todos estos clavos para clavarlas en tu amor. Y tan intenso es el dolor que sientes y el esfuerzo que haces por clavarlas a tu amor que te estremeces todo. Oh Jesús, te compadezco. Y para consolarte te ofrezco los pasos de todas las almas fieles que exponen su vida por salvar almas. Oh Jesús, beso tu corazón y veo que sigues agonizando, no por lo que te harán sufrir los judíos, no, sino por el dolor que te causan todas las ofensas de las criaturas. En estas horas quieres dar el primer lugar al amor, el segundo lugar a todos los pecados por los cuales expías, reparas, glorificas al Padre y aplacas a la divina justicia, y el tercer lugar a los judíos. Y con esto me das a entender que la pasión que te harán sufrir los judíos no será sino la sombra de la doble pasión amarguísima que te hacen sufrir el amor y el pecado. Y por esto es por lo que yo veo concentrado en tu corazón la lanza del amor, la lanza del pecado, y esperas la tercera lanza, la lanza de los judíos. Y tu corazón sofocado por el amor sufre contracciones violentas, afectos impacientes de amor, deseos que te consumen, latidos de fuego que quisieran dar vida a cada corazón. Y precisamente es aquí, en tu corazón, donde sientes todo el dolor que te causan las criaturas, las cuales con sus malos deseos, con sus desordenados afectos, con sus latidos profanados, en vez de querer tu amor, buscan otros amores. Jesús mío, oh cuánto sufres. Te veo desfallecer, sumergido por las olas de nuestras iniquidades. Te compadezco y quiero endulzar la amargura de tu corazón triplemente traspasado, ofreciéndote las dulzuras eternas y el amor dulcísimo de la mamá querida. Y ahora, oh Jesús, haz que mi pobre corazón tome vida de este corazón tuyo, para que no viva más que con tu solo corazón. Y en cada ofensa que recibas, mi corazón se encuentre siempre preparado para ofrecerte un consuelo, un alivio, un acto de amor ininterrumpido.
0: Ofrecimiento después de cada hora. Amable Jesús mío, tú me has llamado en esta hora de tu pasión a hacerte compañía y yo he venido. Me parecía sentirte angustiado y doliente que orabas, que reparabas y sufrías, y que con las palabras más elocuentes y conmovedoras suplicabas la salvación de las almas. He tratado de seguirte en todo y ahora, teniendo que dejarte por mis habituales obligaciones, siento el deber de decirte gracias y te bendigo. Sí, oh Jesús, gracias, te repito mil y mil veces y te bendigo por todo lo que has hecho y padecido por mí y por todos. Gracias y te bendigo por cada gota de sangre que has derramado, por cada respiro, por cada latido, por cada paso, palabra y mirada, por cada amargura y ofensa que has soportado. En todo, oh Jesús mío, quiero besarte con un gracias y un te bendigo. Ah Jesús, haz que todo mi ser te envíe un flujo continuo de gratitud y de bendiciones, de manera que atraigas sobre mí y sobre todos el flujo continuo de tus bendiciones y de tus gracias. Ah Jesús, estréchame a tu corazón y con tus manos santísimas séllame todas las partículas de mi ser con un te bendigo tuyo, para hacer que no pueda salir de mí otra cosa sino un himno de amor continuo hacia ti. Dulce amor mío, debiendo atender a mis ocupaciones, me quedo en tu corazón. Temo salir de él, pero tú me mantendrás en él, ¿no es cierto? Nuestros latidos se tocarán sin cesar, de manera que me darás vida, amor y estrecha e inseparable unión contigo. Ah, te ruego, dulce Jesús mío, si ves que alguna vez estoy por dejarte, que tus latidos se sientan más fuertemente en los míos, que tus manos me estrechen más fuertemente a tu corazón, que tus ojos me miren y me lancen saetas de fuego, para que, sintiéndote, me deje atraer a la mayor unión contigo. Oh Jesús mío, mantente en guardia para que no me aleje de ti. Ah, bésame. Abrázame, bendíceme y haz junto conmigo lo que debo ahora hacer.
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0: Las 3 en punto.
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2: Hermanos y hermanas, realmente estoy muy emocionado, porque, como les digo, vienen ustedes a ser como mi familia, lo dijo Jesús. ¿Quién es mi hermano? ¿Quién es mi madre? ¿Quién es mi hermana? Los que hacen la voluntad de Dios. Estaba contando a Mauricio, el día viernes se acercó una hermanita de él. Ella estuvo aquí poco tiempo trabajando de cajera. Y después que salió, nos veíamos eventualmente. Y siempre había, como todos, ¿no?, tenemos problemas, y me hacía conocer algunos problemas que tenía en su casa, con su marido, con su vida. Y siempre acogiéndome a la doctrina que me gusta participar con ustedes, le daba sus consejos, siempre con el divino querer. Y me dio ese abrazo y me dijo: ingeniero, no sabe lo que ha significado sus consejos para mi vida. Así es que yo le agradezco de todo corazón. Y me abrazó, y como digo, con las lágrimas en sus ojos. ¿Por qué les cuento esto? Porque son familia para mí, y les cuento hasta mis intimidades. Hemos padecido mucha persecución últimamente, mucha persecución. Ya les manifesté con dolor, ¿no?, de gente que yo confié mucho y me pagaron mal, con una ingratitud que me partió el alma. Y hace poquito, un colaborador de aquí de la fundación se había acercado a un sacerdote a pedirle el Neil Obstah para un librito que estaba por publicar. Y el padre le había dicho: no hace falta. ¿Y dónde vas a distribuir los libros? En la librería espiritual y en otras. Dice: verás, te voy a decir una cosa. El ingeniero es una excelente persona, pero los libros que publica son fundamentalistas. Fundamentalistas quiere decir aquellos que somos, que nos gusta la palabra de Dios, fiel, amantes de la tradición, del magisterio, para que no haya esas distorsiones que ahora la teología moderna, con los sacerdotes modernos, lo están desvirtuando, dejándoles de lado la sabiduría que contiene cada palabra de Jesús. Ahora, el hombre es el que se impone, le cuestiona a Jesús, y lo antiguo no vale nada, y solamente vale lo moderno, porque Jesús no estudió psicología, no estudió sociología, está desactualizado. Imagínense, ese es el modernismo de ahora. Entonces, yo cuando le oí a esta persona colaboradora, le dije: no hay problema. Que digan lo que digan, no, me importa un comino. ¿Qué me importa la opinión de un hombre, por más sacerdote que sea? Lo que tengo que tener cuidado es que me cuestione Dios, el sumo sacerdote. ¿Qué voy a decirle en el juicio particular? ¿Distorsioné tu palabra? O él me va a decir: distorsionaste mi palabra, no te conozco. Porque así fue Satanás, no quiso obedecerme, no quiso conocer mi palabra, no hizo mi voluntad. Entonces, cuando veo esta manifestación de ustedes, me llena de mucho gozo, porque ahora ya no hay gratitud. Yo, lógicamente, lo hago todo este apostolado porque me quema el corazón de esta doctrina que me ha enseñado el Señor y que quiero compartir, porque tengo que dejar a mis hermanos, que son ustedes, el mejor tesoro. Ya tengo muchos años de vivir, y este día me fui a darle gracias a Dios, porque le decía: Señor, gracias, pero si es tu voluntad, dame un poquito más de tiempo para seguir con tu doctrina, porque tanta gente se enriquece, como ahora en los abrazos que acabo de recibir. Miren ese abrazo, en esa mirada, que digan gracias porque esta doctrina me llega al corazón. Entonces digo, esta es mi familia. Personas que yo creía que eran mi familia me dieron una puñalada por la espalda. Pero ustedes han cicatrizado esa herida. Han cerrado esa herida porque hay todavía gente que se aprecia la palabra de Dios. Y por eso me lleno de gozo. Es el mejor regalo que yo puedo recibir de ustedes, la gratitud y saber que les está haciendo bien esto. Esto es mi enorme satisfacción. Y ahí de la vida, como decía mi hermanito, ojalá tenga muchos años de vida. La vida es del Señor. Pero mientras nos dé vida, y me debía a mí personalmente, siempre este lugar, esta capilla estará abierta para ustedes. ¿Por qué? Porque les amo con el amor de Dios y quiero compartir el gran tesoro, que es lo mejor que he encontrado a lo largo de más de 40 años de trabajar para Él y más de 30 en hacer libros. Este ha sido la cúspide que Dios me tenía al final de mi vida. Y por eso Dios les pague. Que Dios les bendiga y que sigamos siendo fieles a esta doctrina, porque es lo único que nos puede llevar a la perfecta felicidad y a enfrentarnos a los problemas que estamos viviendo ahora, hoy más que nunca, con esta crisis energética, donde reina la oscuridad, no solamente por la falta de luz eléctrica, sino por la falta de la luz de la palabra de Dios. Por eso hay tanto pecado, hay tanta oscuridad. Entonces sigamos adelante. Como digo, les quiero mucho con el amor de Dios y ojalá estemos preparados para la venida de Jesús en su gloria, porque no puede permitir que el mundo siga en oscuridad. Tiene que venir la luz, y para eso hay que prepararnos, para que sea digna morada nuestra alma de la presencia divina. Nuevamente, que Dios les pague y que Dios les bendiga. Ven, Espíritu Divino, manda tu luz desde el cielo. Padre amoroso del pobre, don en tus dones espléndido. Luz que penetra las almas, fuente del mayor consuelo. Ven, dulce huésped del alma, descanso en nuestros esfuerzos. Tregua en el duro trabajo, brisa en las horas de fuego. Gozo que enjuga las lágrimas y reconforta en los duelos. Entra hasta el fondo de mi alma, divina luz, y enriquécenos. Mire el vacío del hombre si tú le faltas por dentro. Mire el poder del pecado cuando no envías tu aliento. Riega la tierra en sequía, sane el corazón enfermo. Lava las manchas, infunde calor de vida en mi hielo. Doma el espíritu indómito, guía el que tuerce el sendero. Reparte tus 7 dones según la fe de tus siervos. Por tu bondad y tu gracia, dale al esfuerzo su mérito. Salva al que busca salvarse y danos tu gozo eterno. Amén. Nos sellamos y nos cubrimos con la sangre preciosa de nuestro Señor Jesucristo, en el nombre del Padre, del Hijo y del Espíritu Santo. Amén. Bueno, hermanitas, entonces, como todos los lunes, vamos a tomar la Biblia. Y vamos a abrir en el Evangelio de San Lucas, capítulo 11, Evangelio de San Lucas, capítulo 11, versículos 1 en adelante, página 1281. Evangelio de San Lucas, capítulo 11, versículos 1 en adelante. Dice la oración dominical. Hacía oración en cierto lugar, y cuando terminó, le dijo uno de sus discípulos: Señor, enséñanos a orar, como Juan enseñó a los suyos. Jesús les dijo: Cuando oréis, decid: Padre, santificado sea tu nombre. Venga tu reino. Danos cada día el pan nuestro, el necesario, y perdónanos nuestros pecados, pues también nosotros perdonamos a todo el que nos debe. Y no nos pongas en tentación. Y les dijo: Si uno de vosotros tiene un amigo y acude a él a medianoche y le dice: Amigo, préstame tres panes, porque un amigo mío ha llegado de viaje y no tengo nada que ofrecerle. Y él le responde desde dentro: No me molestes, ya está cerrada la puerta, y mis hijos están conmigo en la cama. No puedo levantarme a dártelo. Os aseguro que si no se levanta a dárselo por ser su amigo, al menos por su importunidad, se levantará a darle cuanto necesite. Yo os digo: pedid y se os dará. Buscad y encontraréis. Llamad y se os abrirá. Porque todo el que pide recibe, y el que busca encuentra. Y a quien llama se le abre. ¿Qué padre hay entre vosotros que si su hijo le pide pan, le dé una piedra? ¿Y si un pez, por ventura, le dará en vez de pez una serpiente? ¿Y si os pide un huevo, le dará un escorpión? Pues si vosotros, siendo malos, sabéis dar a vuestros hijos cosas buenas, cuanto más el Padre del cielo dará el Espíritu Santo a los que le ruegan. Palabra de Dios. Bueno, entonces, miren, este pasaje del Evangelio de San Lucas prácticamente habla de la oración, que nosotros muchas veces practicamos cuando tenemos alguna necesidad, ¿no es cierto? Y por eso nos aconseja, dice: pedid y se os dará. Pero como hemos meditado en la divina voluntad, ya, ese es un proceso que está suscitando Jesús. Primero vino el Antiguo Testamento con todos los profetas, con Moisés, Elías, etc. Ya dejó establecido los 10 mandamientos. Pero cuando viene Jesús, Él va perfeccionando la ley. Y una frase de Él es muy digna de repetirse, ¿no? Si antiguamente se dijo esto, pero yo les digo, o sea, con más autoridad. Antes se decía ojo por ojo, diente por diente, la venganza. Pero Él dice: pero yo os digo, amad a vuestros enemigos, haced el bien al que te hace mal. ¿Cómo va progresando la formación de sus hijos? Porque en el Antiguo Testamento todavía vamos, digamos, haciendo un comentario muy humano, todavía eran gente muy, muy, muy poco preparada, poco salvajes, digamos. Entonces tenía que comenzar poco a poco educándoles. Por ejemplo, esto del divorcio. En el tiempo de Moisés era permitido el divorcio. Y cuando le preguntan a él qué le parece el divorcio a Jesús, clarito les dice: Moisés aprobó el divorcio por la dureza de vuestro corazón, pero al principio no era así. porque el hombre y la mujer, cuando contraigan matrimonio, serán una sola cosa. Dejará a su padre y a su madre y se unirán y serán una sola cosa. Por eso, él es enemigo del divorcio, inclusive. Dice, aquel que se separa de la mujer y se casa con otra, comete adulterio. Es un pecado, un pecado. Es tajante Jesús. Pero ahora reina el modernismo y con estos sacerdotes, lamentablemente, que aceptan el divorcio fácilmente. No, el divorcio se acepta cuando no ha habido matrimonio. Y ahí el matrimonio es sagrado, indisoluble. Pero claro, hay gente que engaña, son enfermos, por ejemplo, mentales, como pasó con mi hijita, es feo decirles, pero se casó con, sin darse cuenta que era un enfermo mental. Entonces, ese matrimonio es nulo, nulo, porque hubo engaño. Aparentaba ser racional y en el fondo una persona nada apropiada. Entonces, así ha ido perfeccionando el Señor. Y ahora viene la divina voluntad, que es la maravilla de las maravillas, ya va a la perfección final. Primer fiat, la creación. Ahí vienen los profetas y todo lo demás. Segundo, viene ya después de que limpió, cuando el hombre se alejó de Dios y fue ya al extremo pecador. Por eso esa expresión, me arrepiento de haber creado al hombre. Claro, porque en el Antiguo Testamento llegó el tiempo en que la gente, no satisfecho con el pecado de Sodoma y Gomorra, pues la sodomía es eso, la unión entre homosexuales, hombre con hombre, mujer con mujer, una cosa aberrante. Pero después de eso ya no eran solamente las personas, sino los animales, copulaban con los animales. Imagínense a dónde llegó. Por eso vino el diluvio y acabó con esa generación. Dejó solamente a Noé y a su familia y a los animalitos, lógicamente. Viene una nueva generación, pero otra vez el hombre, con la concupiscencia que lleva en su ser, porque claro, es la tendencia a hacer el mal que hasta ahora tenemos nosotros, hasta ahora. Por eso hay la frase, ¿no? Estamos peor que en Sodoma y Gomorra, con tanto pecado, pero ya de lesa humanidad. Ya. Por eso tiene que venir el Señor a poner otra barrida. Entonces, el segundo fiat, viene la redención. Precisamente Jesús viene a cambiar una nueva generación. Viene a redimirnos, a salvarnos. Porque si no, nos vamos al infierno. Pero Él viene a salvarnos. ¿Pero de quién se vale? De la Virgen María. Ella es la que inicia el segundo fiat con el fiat Michi, cuando le anuncia el arcángel que va a ser la madre de Dios, la madre del Redentor. Cuando le pregunta el arcángel Gabriel, ¿quién es? ¿Vas a ser la madre de Dios? ¿Cómo será esto? O sea, el Espíritu Santo vendrá sobre ti y nacerá de ti un niño que se llamará Jesús. Bien. Y ella que dice, fiat mihi, al decir sí Señor, estaba ya siendo ella la corredentora para que Jesús, el Redentor, venga, y Jesús entrando a este mundo, que dice, heme aquí, oh Padre, que vengo para hacer tu voluntad. Las primeras palabras de Jesús cuando entraba a este mundo. Entonces viene el segundo fiat a redimirnos, pero no era solamente ese plan. Es como decir, compré un carro nuevo, se me envejeció, se me dañó, y hay que repararlo para que camine. No, el plan no es ese. Le hizo Adán a imagen y semejanza de Dios, y el modelo era Jesús, verdadero Dios y verdadero hombre, que en el pensamiento de Dios estaba ya. No como se cree que vino de la Virgen María recién ahí. No, era hombre y Dios desde la eternidad en el pensamiento del Padre. Aquí en el tiempo nuestro nace, sí, de la Virgen María, que le da esa generación primero divina y luego humana, porque el germen divino, que era santo y divino, vino a darle la divinidad a Cristo. ¿En qué? En el vientre de María, y con el fiat se conjuga el germen divino con el germen humano y da ocasión para que venga Jesús y sea verdadero hombre y verdadero Dios. ¿Para qué? Para reemplazar al Adán viejo, que era imagen y semejanza de Dios al comienzo, pero con la desobediencia perdió esa imagen y esa semejanza, perdió la divina voluntad y perdió la vida divina. Entonces ahora viene Jesús y dice: ahora soy el nuevo Adán. Soy pues hombre Dios, imagen y semejanza de Dios como hombre. Pero no quiere solamente quedarse él, porque ya estaba satisfecho, porque ya un Padre Dios tenía la respuesta de un Hijo divino que le iba a amar divinamente. ¿Por qué? Porque Jesús es Dios. Pero no solamente quiere que Él sea, porque el Padre Dios es todo amor. Padre, Hijo y Espíritu Santo son el amor, y el amor tiene que desbordarse para dar a los demás, no solamente a Jesús, sino también a nosotros, sus hijos. Porque cuando sale Jesús ya en la concepción que tiene María, también salimos nosotros, somos hijos de la Virgen María, desde siempre. ¿Por qué? ¿Por qué? Porque también el pensamiento de Dios estabas tú, estaba yo. Entonces, lo importante es ahora aprender cómo, cuando ya nacemos del vientre de nuestra mamá humana, ya nos bautizan, ya nos quitaron ya el pecado original. Pero, ¿qué pasa si no hay un seguimiento de ese bautizo que te hicieron? Puede ser un pagano y un pecador como la mayoría de los bautizados. Entonces, ¿cuál es la solución para que sea imagen y semejanza de Dios el hombre? Viviendo la divina voluntad. Eso es. Vivir la divina voluntad para que alcances ese tercer fiat a la plenitud, y ahora sí puedas con Jesús amar divinamente a nuestro Padre Dios, y con Jesús hacer actos de reparación de toda la inmundicia y el pecado que ha cometido el hombre desde Adán hasta el último hombre. Esa es la maravilla de la divina voluntad, y como les he repetido, es la solución para estos tiempos que vive la humanidad. ¿Por qué? Porque estamos en medio de los lobos, en medio de todo este problema del narcotráfico, de los secuestros. Lamentablemente el comercio ya no existe, el diario El Comercio. Ahí sacaban noticias de todo, cultural, deportes y todo. Y yo, claro, por mi esposa más le compraba el diario, porque ella le gustaba leer la prensa. Ahora tuve que comprarle el Universo. Y en el Universo el 90% son crímenes. Una cosa espantosa. ¿Sí? Y en el diario El Universo el 90% son crímenes, secuestros. Una cosa. Le digo: mija, mejor ya no leas eso, es una basura. Coge mejor un buen libro. Pero ahí me doy cuenta de la realidad que vive el país. Y ahora estamos ya cerca de, espero hablar de política, pero ya estamos cerca de las elecciones. Creo que es en noviembre, ¿no? O diciembre. ¿Cuándo es? Febrero. Bueno, estamos cerca. Cantidad de candidatos que no vale la pena. Y estamos en esa lucha y la política, y nos entretenemos en eso. Y ahora, en toda la pecaminosidad que existe ahora con los medios de comunicación, increíble, increíble. ¿Por qué estamos pataleando ahora con nuestra fundación? Porque la gente ya no lee, ya no lee. Nos hemos embrutecido con el celular, y no es raro ver en las calles a la gente solamente con su celular, cruzándose las calles con el peligro de que la atropellen, porque no sabe, vive otro mundo. Van al almuerzo cada uno con su celular, ya no hay diálogo. O viven en sus cuartos aislados, tienen que llamarle, o le mandan un mensaje por WhatsApp: pásame la sopa acá. o como un viejito. Me acuerdo de una anécdota que me contaba el padre Carlos Macié, un gran sacerdote de la Divina Voluntad, me contaba en Miami. Y Fausto dice, ¿cómo está el mundo de las comunicaciones? Teníamos un viejito ahí en la familia que ya estaba por morir. Yo como sacerdote pues le dije, vea, pero ya va a morir, hay que prepararse para que se confiese y reciba el viático. Y él sentado en su poltrona al frente el televisor. No me vengas con cosas aquí que tengo que confesar. Yo con mi televisor aquí al frente, yo soy feliz, y al lado un canguil y papas fritas, ¿sí? Ya. No les importa nada, sino el momento de disfrutar la vida en una forma miserable. ¿Qué cuenta vas a dar a Dios cuando mueras? ¿Vas a dar cuenta de la serie de películas que has visto, las películas pornográficas, las noticias que te alteraron el alma? Vas a tener que dar cuenta de la falta de amor a Dios, de la falta del conocimiento de Dios, de tu vida egoísta, solamente te has satisfecho por tu ego. Un animalito comiendo canguil y viendo, cambiando de canales. ¿A eso se reduce tu vida? Como ayer salgo de misa y me encuentro con un ingeniero eléctrico, amigo. Le digo, hola Santiago, ¿cómo estás? Hola Fausto, ¿qué tal? Le digo, ¿qué te parece? Le digo, de esos apagones, como es ingeniero eléctrico, como yo. Ay, Fausto, dice, estamos mal. En tiempos de Inesel funcionaba esto de la energía eléctrica. Y entre mí decía, disculparás nomás, yo trabajaba ahí. Pero ahora es un desastre, dice. Y le digo, ¿y has pensado en una solución? Claro, dice. Yo tenía una batería, es una especie de un equipo electrónico, una batería que le compré hace años, barato. Y ahora dije, no, pues voy a utilizar eso para que cuando haya luz le cargo la batería y con un sistema electrónico genero luz para mi casa. Ya tengo en mi casa luz, no completamente, pero he puesto lo básico. Y le digo, ¿y cuál es lo básico? Verás, lo básico es que tenga luz para el televisor y para el internet. Dicho y hecho. Un ingeniero eléctrico. Dijo, ¿y la refrigeradora, la cosa? No, eso no es básico. El televisor, Fausto, y el internet. ¿A dónde hemos llegado? Dije, no, estamos totalmente equivocados. Entonces, volviendo al tema de la Biblia, estamos desarrollando esto del proceso de la evangelización que ha venido a Jesús para sus hijos. Fía de la creación, época de los profetas, los grandes predicadores del Antiguo Testamento, que todos se fueron al purgatorio o al limbo, para que vean, porque Jesús todavía no había venido, no había muerto. Tuvieron que pasar, hasta San José tuvo que estar en el limbo, porque no había muerto Jesús todavía para alcanzar ese mérito de la salvación. Viene el Nuevo Testamento y viene con su palabra y hay, como dice la Biblia, pedid y se os dará. Eso era en el Nuevo Testamento. Pero ahora tenemos una ventaja todavía superior e infinita. Por eso dice el mismo Jesús, harán cosas mayores, lo dice en el Evangelio de San Juan. Harán cosas mayores de las que yo mismo hice. Ah, ¿cómo? ¿Cómo que más que Jesús podamos? Claro, una lógica elemental. No por hacer de menos a Jesús, no, él mismo lo dijo. ¿Por qué? Porque él vino por la redención, sobre todo, pero dejó ya él las semillas para la divina voluntad. Por eso ahora lo que dice, pedid y se os dará. Viene un amigo, golpea la puerta, ábreme, un amigo tiene hambre, tengo que compartir con él. ¿Tienes algo? Ya estoy acostado, no molestes. Pero como seguía golpeando, para que no siga molestando, voy a buscar pan para comer. Pero bueno, ahí estamos pidiendo por un amigo. Nosotros podemos pedir por un familiar, por un amigo que necesita no solamente la comida, sino salud, trabajo, qué sé yo. Muy bien, insiste y te va a dar. En el Nuevo Testamento eso ha funcionado y sigue funcionando. Y mucha gente seguirá funcionando con eso. Pero ahora tenemos, los pocos que conocemos, un gran recurso que yo lo he constatado personalmente en mi vida. Por eso, con autoridad les digo, y con verdad, no les puedo engañar a ustedes. Al que pide se le dará Nuevo Testamento. Pero ya deja el indicio al final, se dieron cuenta al final del capítulo. Por no decir, pero ustedes piden mal, porque no piden el Espíritu Santo. Esa es la clave. ¿Y qué es el Espíritu Santo? El tercer fiat. Fiat de la creación, el Padre. Fiat de la redención, el Hijo. Y el fiat de la santificación, el Espíritu Santo. Para que vean que el Señor estaba ya dando la pauta para hacer cosas grandes. El Espíritu Santo, el divino querer. Él nos permite que tener acceso, cuando te unes a Jesús, a sus atributos, como Dios que es, Dios de sabiduría, Dios de providencia, Dios de justicia, Dios de omnipotencia, Dios de omnipresencia. ¡Oh, qué grande! Ahora, ya no es que yo le pido aquí desde mi condición de hombre aquí en la tierra y me dirijo al cielo que está, a Dios que está en el cielo. Papito Dios. Por eso el inicio de este evangelio nos enseña el Padre Nuestro con las versiones de cada uno, cómo lo captó. Lucas no lo captó totalmente. Ahí no dice que se haga su voluntad, ¿sí o no? No dice. En Mateo sí lo dice. Pero a Luisa lo explica todavía mejor y a María Valtorta. No nos induzcas a la tentación. Indúcere. ¿Por qué? Porque que no nos falte el pan de cada día. Porque puedo caer en la tentación de que faltándome el pan, robe, mate lo que está pasando ahora. Perdona nuestras deudas, no nuestras ofensas. Las ofensas son, me ofendiste, bueno, te perdono. No, el perdón más deshumano, y claro, el pecado también encierra una falta. Ya que así, perdónanos por el pecado. Pero lo que más le duele es que no vivamos la divina voluntad. Tantas ofensas y tantos pecados que cometemos porque no nos acordamos de Dios en cada acto que hacemos. Tenemos vida, respiramos. No, como animalitos respiramos. Pero decirle gracias, Señor, que respiro por tu gracia, por tu bendición. Doy un paso. Con Jesús voy a dar el paso porque Él me permite dar ese paso divino y no andar, repito, como animalitos sin darnos cuenta que te dio unas piernas para caminar y con eso glorificar al Padre en cada paso que des. Te dio un corazón para que lo ames divinamente y no estés con ese corazón apasionado por un amor humano que se esfuma y a veces, como es tan apasionado, te vuelves a veces agresivo, celoso. Cuando hay un celo, alguien se fue, tu mujer con otro, vienen los asesinatos, porque ese corazón todavía no ha captado lo que es invitarle a Jesús para que Él ame. Ame en tu hogar y puedas perdonar a tu esposa, a tus hijos, pero como perdonó Jesús, sin odio, sino con el amor divino, como hacía Jesús en la cruz.

y hacer actos divinos cada instante de mi vida. Entonces, esas deudas, cuando decimos perdona nuestras deudas, es deudas de amor y de gratitud a Dios. ¿Por qué les estaba agradeciendo a ustedes? ¿Por qué? Porque la gratitud es el mejor don que puede manifestar un hombre a un hombre, no se diga a un Dios que tiene más sensibilidad para sentir tu alejamiento y tu ingratitud. Y no nos dejes caer en la tentación. No nos induzcas a la tentación de pecar por la falta de un medio que me falta. En el Nuevo Testamento necesitábamos de ese medio y pedir, pero en divina voluntad, ahora toma ese pan, toma esa providencia que está como en una represa en tu vida, para que lo tomas y tienes fe porque estás unido a Cristo, y Él no te va a dar una serpiente cuando pidas, como dice David, un huevo. No, te va a dar porque estás ya unido a Cristo y Él mismo te va a poner el deseo suyo. Entonces se acabaron todas esas aspiraciones y codicias humanas, como la parábola del rico, el joven rico. Leímos estos días, ¿no es cierto? El joven rico. El joven rico tenía todo, mucha plata, muchas procesiones. ¿Y qué va? Va donde Jesús. ¿Qué debo hacer para salvarme, para alcanzar el cielo? Vean, así somos. Teniendo ya todo, además queremos tener el disfrute en el cielo. ¿Qué tengo que hacer para salvar? No fue capaz de decir, ¿qué hago para hacer tu voluntad? Esa es la verdadera oración. No la autocomplacencia. ¿Y qué le dice Jesús viendo ese egoísmo personal, esa ambición personal? No le dijo a Jesús, ¿qué haré por los demás? Sino, ¿qué haré yo para salvarme? Vende todo lo que tienes, porque ese es un apego que tienes. No solamente la riqueza material de tener muchos billetes como los narcotraficantes que tienen millones de dólares escondidos en un contenedor que se pudre después. No. Esos ídolos falsos que tienes, que vives apegado, que no te dejan vivir la libertad de los hijos de Dios. Esto mismo que estamos comentando, ¿no? No. Yo con mi televisor basta. No, claro, hay programas muy bonitos. Muy bonitos dentro de la televisión. Yo mismo les digo, refiriéndonos a la Biblia, a un salmo de David, cuando estaba próximo a morir, que le dijo, está en uno de los salmos, antes de irme a tu trono, a disfrutar de tu reino, permíteme alabarte en esta tierra. Permíteme alabarte. Entonces dice el salmo ese, casi al final, con panderetas, con flautas, y hasta con danzas le alababa a Dios. ¿Se han de haber visto ese salmo? Entonces he dicho, no, yo también quiero, ya estoy en el ocaso de mi vida, yo también quiero aprovechar de la coyuntura esta que estamos hablando de los medios tecnológicos. Claro, si hay alabanzas preciosas. Métanse en ustedes, por ejemplo, a ver a Vivaldi, un gran sacerdote. Ahora que Mauricio y su compañerito nos dieron un concierto, apenas de dos piezas, pero bueno, que lo hagan en divina voluntad y van a hacer que le van a dar la gloria perfecta, como el rey David. Él cantaba, bailaba del gozo. Entonces dijo, claro, ¿de dónde viene la música clásica?

0: ¿Dónde viene? De la sabiduría divina. No es que Mozart, por ejemplo, un compositor fuera de serie. Oigan, por ejemplo, el Requiem. Pueden poner en su celular Requiem de Mozart. ¡Qué belleza! Para bien morir. Para bien morir. Pongan en su computadora o en su celular Mozart, dos puntos, Requiem. Aquí dice el sacerdote cuando entierran a alguien, requiche en pace, que descanse en paz y brille la luz para siempre. Este jovencito del Requiem, Mozart, era un genio, desde niñito ya componía. Compuso una sinfonía a los 10 años, imagínense. Era un dotado, aunque era un poco vulgar, era un genio. Esos conciertos para piano y orquesta es una maravilla, por ejemplo, el concierto número 20. Y les digo el secreto, si me preguntan a mí, Fausto, ¿por qué vive tantos años? Si algunos compañeros ya han muerto y otros andan con bastón. Les dije anteayer a mis hijos, ser positivo. Estudiar la palabra de Dios, pero sobre todo la divina voluntad, porque te da fe, esperanza, y no hay temor que te enferma, y por eso, o el coraje de no haber perdonado al que te hizo daño, por eso vienen las enfermedades del hígado, riñones. Tercero, oigan música clásica. Pero de la buena, de la buena. Ese es mi secreto. Me encanta ya cuando o leo un libro con una música de fondo, música clásica. Este Vivaldi, como por ejemplo, era un sacerdote de pelo rojo, le decían el cura rojo. Por ejemplo, pongan ustedes en su celular o en su computadora o en su aparato que tenga, su tablet. Vivaldi, dos puntos. Dixit Domini. Dixit Domini. ¿Cómo suena? Dixit con X. Dixit. Es un concierto, pero para solazarse. Sobre todo en YouTube hay un conjunto, creo que son italianos ellos. Ahí dirige uno que vestido de negro. Una soprano que canta como los dioses, como decimos. ¿Y por qué? Pero hay que estudiar, hay que estudiar qué es lo que está cantando, porque se oyen solamente voces. No, está cantando un salmo precisamente, cuando dice que puso Jesús bajo sus pies a sus enemigos. Eso está cantando esa soprano. Claro, uno oye solamente, pero no sabe qué es lo que está cantando. Es una alabanza a Dios que está poniendo a sus pies a los enemigos. Lo está en un salmo. Un Mozart. Misa en C mayor, por ejemplo. Una belleza. Misa en C mayor. Y lo que les decía en el Requiem. Requiem, ya Mozart moría. Jovencito murió. Parece que le envenenaron. Ustedes pueden ver la película Amadeus. Amadeus. ¿La han visto esa película o no? Véanle, Amadeus. Es una película excepcional. Y entonces había un compositor Salieri, italiano también, pero que le tenía una envidia a Mozart. Porque Mozart por pocas notas que hacía, Salieri lo mejoraba. Salieri, por ejemplo, va a darle un concierto pequeñito de una composición última al rey. Va, le dice, su majestad lo puede interpretar. Era una composición pequeña, como digo, y ahí estaba el piano, y estaba ahí el rey que tocaba el piano, pero no sabía leer muy bien las partituras. Ahí estaba. Cuando de pronto viene Mozart, le habían invitado a Mozart, jovencito él, y le da la veña a la majestad del rey, le dice: ven Mozart, aquí me acaba de llegar Salieri, esta composición que ha hecho últimamente, ¿lo podrías tú interpretar? Claro, dice. No hace falta. Era un genio. Solamente con oír ya tenía la partitura. Imagínense. Entonces ya se sienta y comienza a tocarle, pero de memoria lo que había compuesto Salieri. Lo que no podía tocar el rey bien, él lo tocó, pero dice, no, algo falta, dice, algo falta. Y de esa composición pequeñita le hace un concierto, pero bellísimo, tomado de Salieri. Y Salieri se podría de las iras, porque un jovencito le dio cátedra al gran maestro. Y por la tarde va ante el crucifijo. ¿Por qué le das ese talento a este vulgar? Yo que soy bueno, que compongo canciones para ti, no tengo el talento de ese vulgar. Por eso dicen que Salieri le mandó envenenar, dice la historia. Entonces, cuando ya muere, ya faltaba el último, porque siempre hay unas partes del concierto, ¿no? Faltaba la parte final ya que descansen en paz. Era su propio requiem para la muerte del rey, pero ya no podía porque tenía una fiebre alta. Ya no podía. Entonces manda a que venga un alumno de él, para que él, que ya no podía, le dictaba, haz estas notas, y así terminó el requiem y murió. Entonces, esto les digo, hermanos, para que con esa lectura del Evangelio tengan la libertad de escoger cosas buenas en la vida. La vida es fugaz, como hemos leído el libro del Eclesiastés. Todo es vanidad, todo pasa. Pero qué bello que mientras pasa tu vida, únete a Cristo. Pero disfruta de una calidad de vida. No te detengas en las cosas temporales, en la codicia y en los bienes que no te van a llevar nunca, sino la satisfacción de haber vivido el divino querer. Y eso te va a llevar a la gloria eterna y aquí mismo ya tener la felicidad que buscas y que no alcanzas a obtenerla, porque estás siempre buscando la felicidad de cosas y personas humanas. Nosotros hemos sido creados con Jesús. ¿Para qué? Para tener un gozo divino y una santidad divina que no te da la santidad humana. Por eso este padrecito que se ha permitido criticarme cree que soy un fanático, un fundamentalista. ¿Por qué? Porque he escogido la mejor parte. Como María cuando estuvo con Marta frente a Jesús. Marta, Marta, Marta, de tantas cosas te preocupas. No eran malas, iba a dar de comer a Jesús y a los apóstoles. Pero una cosa es necesaria, y María, tu hermana, ha escogido la mejor parte que no le será quitada. Como decir, ella sí está aprendiendo a vivir la divina voluntad. Porque cuando tú hagas con Jesús tus actos, nadie te va a quitar. Esto ya quedó plasmado en la eternidad. Lo que no pasa con la santidad humana, tiene un principio y un fin. Y ahí queda. Claro, queda la gracia, y eso aprecia el Señor, y te ganarás el cielo cuando mueras porque has hecho el bien. Sido caritativo con los pobres, qué buena onda. Visitaste a los enfermos, a los encarcelados, ¡qué buena! Te va a ir al cielo, porque has dado de comer. Por eso dice Jesús, tuve hambre y me dices de comer, estuve enfermo y me visitaste, estuve en la cárcel igual, Eso le da satisfacción y va a ir al cielo. Pero cuando le dice a Luisa, mi alimento es la divina voluntad, es otra cosa. Bien, ¿alguna pregunta sobre esto? Lo que acabamos de meditar. Pepito, no le vi. Bueno, más vale tarde que nunca. ¿Algún comentario, Wilson? Hermanita, usted siempre me sabe hacer lindas preguntas. Le estaba extrañando. A su mamita le dije, vean, no asume a su hijita. Sí, le llegó este mensaje. Esa es la clave, hermanita, preciso. Porque sin él nos distraemos y hasta le ofendemos. Cada acto, ser consciente de, bueno, voy a hacer esto, voy a hacer este otro, voy a lavar los platos con él, voy a alimentarme con él, voy a dormir con él y en él. Cuando me dirijo a alguien, hablo con la voz de Jesús. O sea, no distraerme, pero si en caso me distraiga, él sabe tu buena intención con el acto preventivo que has hecho, y ese acto actual que te olvidaste lo va a reemplazar por tu buena intención, por tu consagración a la divina voluntad. Entonces, poco a poco te vas a ir ya familiarizando, ya. Como usted no estuvo aquí lo de la semana pasada, les contaba de Basula, y les conté esa anécdota. Basula se fue a comprar pan. Ella hablaba con Jesús, hablaba, pero él decía, pero hazlo todo conmigo. No era Luisa, era Basula, una mujer que no tenía esa grandeza de Luisa, la grandeza espiritual, porque es la maestra de maestras. Era una vidente normal. Y cuando fue a comprar el pan, se fue, compró la mamita en un supermercado, regresó y en la puerta le esperaba Jesús, cruzado los brazos, diciéndole, no me invitaste, ¿no? ¿Y cuántas veces no le invitamos? No, vamos, hacemos, ¿no? Y creemos que nosotros somos los protagonistas de todo. No, porque vas a hacer mal. Primero, por más perfecto que seas, no es la perfección divina, sino la perfección humana. Y eso no quiere. No quiere. Muy bien. Pepito, ¿captó desde qué parte fue lo que estábamos hablando? No recuerdo. Bueno, de todas maneras.
1: Sí. Sobre la música
0: popular.
1: No, la
0: clásica.
1: No, la que saben dar en la lista. Sacra.
0: Ah, la música sacra también, sí.
1: Es llena de Dios también.
0: Sí, la música sacra también, porque son ya himnos a Dios, la música sacra, sí. Sí, la música gregoriana, por ejemplo. Antiguamente, cuando se hacía la misa en latín, que ahora es muy cuestionada por los curas modernistas, era frente al Santísimo lo que se celebra la misa, dando la espalda al pueblo. Hoy es al revés, les damos la espalda a Jesús. Y las canciones que ponían eran cantos gregorianos. Después vino la otra época también muy linda, la música de Juan Sebastián Bach, por si acaso los que pueden meterse también a internet y ahí pongan Juan Sebastián Bach. Hay unas cantatas en homenaje a Dios, porque él era un compositor cristiano, pero claro, luterano, pero amaba a Dios. Entonces, siempre hay que escoger lo mejor, ¿no? No, pues, no, pero es que era luterano, no. Como dice San Pablo, coger lo mejor de lo que encuentres. Quedamos con lo mejor. Si Juan Sebastián compuso cantos de alabanza a Jesús, ¿por qué no voy a aceptar? Como dice Jesús a los apóstoles que dijeron, ve, unos están expulsando demonios en tu nombre. ¿Los impedimos? ¿Qué dijo Jesús? No, déjalos. No están contra nosotros, pero están haciendo un favor. Entonces lo mío, en los evangélicos, yo mismo les digo sinceramente, cuando yo no conocía todas estas cosas, yo en Miami, por ejemplo, cuando iba a visitar a mi hija con el Fiat Voluntas Sua, no había libros católicos, sino muy pocos, pero las librerías puro evangélicas, CDs, videos. Yo, como me gustaba leer ya de Dios, compraba libros protestantes y conseguía cosas muy bonitas y canciones muy lindas. Marcos Witt, no sé si ha oído, Mauricio, un gran compositor, Marcos Witt, me gustaba. ¿Por qué? Porque estaban alabando a Dios. Pero ahora, ya conociendo estos compositores nuestros, por ejemplo, Vivaldi, sacerdote, Mozart también, un gran compositor, pero era masón, miren, porque por necesidad se hizo masón. Pero más allá de la masonería, compuso unos conciertos maravillosos que se siente la música de él. Pero este Requiem, por ejemplo, es más bien una canción católica, una composición católica para mí, y ponen en muchos entierros y cosas la música de él, o la misa esa en C mayor, misa de católica. Entonces, por eso digo, hay que escoger lo mejor. Bueno, creo que ya se nos acabó el tiempo. ¿Todavía hay? ¿Todavía hay? ¿Sí hay? Bueno, para que cumpla el horario, Pepito. Bueno, entonces vamos a hacer la yapita. Y es un mensaje, es un escrito fuera de serie también, como todos. Vamos a hablar de la Eucaristía, como lo que nos espera en el juicio particular sobre la Eucaristía. Es una cosa impresionante. Y les cuento como anécdota. Yo antes tenía dos secretarias que me hacían muchos trabajos. Pero ahora hay una persona que ingresó y es evangélica. Pero bueno, mi hija le contrató y no sabíamos, no había puesto pues religión evangélica, pero buena gente. Pero yo les digo, Dios permite todo por algo. Ahora, a esta persona evangélica le hago levantar los textos. Yo dije, cuando vi este texto de Luisa Picarreta, dije, le va a caer como anillo al dedo. Ellos que no aprecian mucho la Santa Misa ni la Eucaristía, más bien nos cuestionan. Así es que ahí estará ella ahorita anhelando convertirse al catolicismo, porque este me dejó a mí perplejo. La Santa Misa y sus defectos. En particular, la resurrección de los muertos con sus cuerpos. Oigan esto. Habla Luisa. Digo, pues, que mientras escuchaba el divino sacrificio, Jesús me hacía comprender que en la misa, considerada bien hasta el fondo del misterio que se desarrolla, está encerrado todo el misterio de nuestra sacrosanta religión. ¡Qué belleza esto! ¿Eh? ¡Ah, sí! La misa nos hace advertir todo y nos habla tácitamente al corazón de todo el infinito amor de Dios con expansión inaudita, dispensado para provecho de los hombres. Ella nos recuerda siempre nuestra redención cumplida. Nos hace recordar parte por parte las penas que Jesús padeció por nosotros, ingratos a su amor. Nos hace comprender que Él, aun estando contento de haber muerto una sola vez en la cruz por nosotros, quiere difundirse todo Él siempre más en el amor inmenso, gracias a la institución de este perenne sacrificio, para continuar todavía su estado de víctima en la Santa Eucaristía. Y ahora, cuando vamos a misa, nos encontramos con gente que no sabe qué es el santo sacrificio, Jesús en el Calvario renovando su pasión. Ahora es la gran fiesta, los aplausos, las canciones horribles. Jesús me ha hecho comprender que la misa y la Santa Eucaristía son perenne memoria de su muerte y de su resurrección, y que comunica no solo a nuestra alma, sino también a nuestro cuerpo el remedio de una vida inmortal. Es decir, si no comulgamos, ¿qué nos espera? Como dice Jesús, el que come mi cuerpo y bebe mi sangre tendrá vida eterna. Clarito. Y aquí lo dice. Dice, y que comunica no solo a nuestra alma, sino también a nuestro cuerpo, el remedio de una vida inmortal. La misa, por consiguiente, y la Eucaristía nos dicen que nuestros cuerpos deshechos e incinerados mediante la muerte resucitarán en el día final a vida inmortal, que para los buenos será gloriosa y para los perversos colmada de tormentos, ya que estos, no habiendo vivido con Cristo, no resucitarán en Él, mientras que los buenos, habiendo estado en vida en la intimidad con Cristo, resucitarán casi a la par con el mismo Jesús. Clarito. O sea que cuando resucitemos nosotros, adquiriremos un cuerpo. Cuerpo glorioso para la gloria. Y los que se condenaron, ¿qué cuerpo recibirán? Un cuerpo que no es glorioso, simplemente. Pero van a tener su cuerpo y van a lamentarse por toda la eternidad con su cuerpo pecaminoso. ¿Han visto el cuadro del infierno de la Compañía de Jesús? Después, habla Luisa, sigue hablando Luisa, me hizo comprender bien que lo más consolador que se encierra en el sacrificio de la misa, el más excelente de todos los otros misterios de nuestra santa religión, es Jesús en el sacramento y su resurrección. Está en concomitancia con la pasión y muerte del mismo Jesús. Místicamente se renueva en nuestros altares tantas veces cuántas se celebra el sacrosanto sacrificio de la misa. Y Jesús, en el sacramento, oculto bajo los ácimos sacramentales, se da realmente a los comulgantes para ser su compañero y vida a lo largo del peregrinaje de esta vida mortal y gloria y vida sempiterna, por medio de su gracia en el seno de la Santísima Trinidad, de la que participarán nuestras almas unidas a nuestros cuerpos. Estos misterios son tan profundos que solamente en la vida inmortal nos será dado a comprenderlos plenamente. Ahora Jesús en el sacramento nos da una parte pequeña de aquella comprensión que no será dada allá en los cielos, y lo hace de muchas maneras para que sea asequible a nosotros. Entonces, la clave está en comprender que en la Eucaristía está Jesús con su cuerpo, sangre, alma y divinidad. Y que si comulgamos, como nos pide el Señor, tendremos la vida eterna y gloriosa si la hemos recibido en gracia de Dios. Pero si no fuera así, nos ganamos el infierno por la eternidad. En primer lugar, la misa nos pone en la consideración de la vida, pasión y muerte de Jesús, a la que sigue su gloriosa resurrección, pero con la diferencia de que esto fue realizado por la humanidad de Cristo en el curso de 33 años, realmente transcurridos en las diversas vicisitudes de la vida, mientras que en la misa, místicamente y en un breve espacio de tiempo, se renueva todo eso en estado de verdadero anonadamiento, en que las especies sacramentales contienen a Jesús vivo y verdadero, mientras no se hayan extinguido, o sea, las especies, ¿no? Luego de lo cual ya no existe la real presencia en el sacramento, en el sacramentado, en nuestros corazones, sino que vuelve al seno de su divino Padre, como cuando resucitó de la muerte. Clarito. Entonces Jesús está vivo con su cuerpo, sangre, alma y divinidad, mientras duran las especies, mientras dura la hostia. Pero si vives la divina voluntad, ya quedará en ti Jesús con su Padre y el Espíritu Santo y la Virgen María. Esto lo vio un vidente en Milán, Sandro Gnocchi, amigo mío que ya murió. Él vio ese milagro. Cuando, estando en la Santa Misa, vio que descendían, después de las palabras de la consagración del sacerdote, que no solamente venía Jesús a la hostia, sino el Padre, el Espíritu Santo y la Virgen María. Eso recibimos en la Eucaristía. Pero si no vivimos la divina voluntad, Él no tiene dónde quedarse. Como cuando buscaba a la Virgen María posada en Belén y no había quien le dé posada, se iba. Aquí también, si no le damos posada digna, Él se va. Y la posada digna y divina única es la persona que viva la divina voluntad, porque ahí sí ya puedes contener a un Dios permanentemente. Pero si no, Él vuelve al Padre. Así, en el sacramento, nos recuerda la resurrección de nuestros cuerpos a la gloria, ya que, como Él, al cesar el estado sacramental, pasa a residir en el seno de Dios Padre. Así las almas humanas, al cesar el estado de la vida presente, pasarán a ser eterna morada en el cielo, en el seno de Dios. Está hablando ya de nuestra muerte. Mientras nuestros cuerpos quedarán extinguidos al par de las especies sacramentales, como si ya no tuvieran existencia. Pero después, con el prodigio de la omnipotencia de Dios, en el día de la resurrección universal, adquirirán la vida y, unidos a la propia alma, irán juntos a gozar, si son buenos, de la eterna beatitud de Dios. En caso contrario, irán lejos de Dios a sufrir los más atroces y eternos tormentos. Clarito de habla de nuestra muerte y resurrección. Así como en las especies, cuando se termina especie se va Jesús, así nuestra alma es eterna. El cuerpo, o sea, como las especies, se pudre, se acaba. Pero nuestra alma va en el juicio particular a la presencia de Dios. Ahí en ese juicio particular, ahí va a recibir ya la sentencia. ¿No? Para la bienaventuranza eterna, si has hecho la voluntad de Dios. Y si no, al infierno. Pero en el juicio particular ya se acabó el purgatorio. Para las almas que viven en la divina voluntad, ya no tendrás que pasar el purgatorio. Apenas mueras tú, vas a ir a la presencia de Dios. No confundir con el juicio final. Estoy hablando del juicio particular. Por ejemplo, ahorita, si alguien de ustedes o yo morimos este día, nuestra alma irá a la presencia de Dios y nuestro cuerpo irá al panteón, a un cementerio. Entonces, en ese juicio particular, tu alma va a ser juzgada según lo que has hecho en tu vida. Si ha sido una buena vida santa, perfecta, vas a recibir la promesa de ir al cielo, pero previamente tienes que pasar por el purgatorio porque las consecuencias de tu pecado tienen que ser purificadas, aunque te hayan perdonado los pecados del sacerdote. Pero si vives la divina voluntad en el juicio particular, ya no hace falta que vayas al purgatorio porque estás viviendo con Jesús y Jesús no puede irse al purgatorio contigo. Entonces lleva al cielo ya. A la espera del juicio final, ahí va a ser la confirmación simplemente de que tú ya estás gozando de la gloria. Y el que se condenó va al infierno. Y ahí sí desaparece el purgatorio porque ya solamente queda el cielo y el infierno. No sé si está claro esto, para que no haya confusión. ¿Está claro o no? Sí. Bueno, seguimos. Todo lo que se ha dicho en efecto es efecto maravilloso que emana como de fuente limpidísima del sacrificio de la misa. ¿Cómo los cristianos no se acostumbran a sacar provecho de él? ¿Se puede tener algo más consolador y saludable de parte de nuestro buen Dios para un corazón que ama? Pues no solo alimenta al alma para hacerla digna del cielo, sino que comunica al cuerpo la prerrogativa por la cual podrá su tiempo deleitarse con los gozos eternos de su Dios. O sea que tu cuerpo va a gozar también junto a tu alma, cuerpo y alma completito de la gloria eterna. Ahí vas a oír ya la música divina. Si no has escuchado a Mozart, Vivaldi en esta tierra, allá vas a escuchar mejores canciones. Me parece que en el gran día ocurrirá el fenómeno natural que se presenta a la vista de quien está contemplando el cielo. Qué lindo esto. Me parece que en el gran día ocurrirá el fenómeno natural que se presenta a la vista de quien está contemplando el cielo, que está todo estrellado mientras se avecina la hora de la aparición del sol. ¿Qué sucede? El sol al aparecer en su deslumbrante luz absorbe en sí la luz de todas las estrellas y mientras éstas desaparecen a la vista del observador queda cada uno con su luz propia y en su propio puesto. Tanto que al ponerse el sol, como si recibiera nueva vida, empieza de nuevo a resplandecer en el firmamento. Claro, de noche vemos las estrellas, ¿no?, con su luz titilando a veces. Pero pasa la noche y aparece el día y el sol aparece. Ya no hay la luz de las estrellas, ¿no? Así las almas, investidas como estrellas, de la luz comunicada por el mencionado sacrificio y sacramento de amor, cuando se encuentren, ahí está, en el juicio universal, en el valle de Josafat, antes que llegue Jesús, sol eterno de justicia, cada una de ellas será espectadora de todas las otras almas, y en cada una se observará la luz adquirida y comunicada de tan santo sacrificio y de tan sacrosanto sacramento de amor, pero al aparecer Jesús, juez y sol eterno de justicia, en su inmensa luz absorberá en sí a todas las almas bienaventuradas que resplandecen como estrellas, y las hará existir siempre en él, haciéndoles nadar en el mar inmenso de todas las perfecciones de Dios. ¡Qué hermoso esto! ¡Qué hermoso! O sea que si vivimos una vida santa, comulgamos frecuentemente, vamos a ir al encuentro con el Señor cuando muramos como unas estrellitas, pero cuando ya aparezca el juez supremo Jesús, el sol divino, te va a absorber y serás uno con él. Pero en divina voluntad ya puedes fundirte con él ahora mismo, ser como él, ya un sol con él siempre, que des luz a los demás aquí mismo en la tierra, una luz divina. ¿Y qué será de las almas privadas? Ahí viene el problema. ¿Y qué será de las almas privadas de esta divinísima luz? Por eso hay que orar mucho por los hermanos separados y por aquellos ateos que no se acuerdan de estas verdades, que no saben siquiera, o que en el caso de los hermanos separados, más bien nos critican a los católicos que somos idólatras, que somos fanáticos, que estamos recordando la pasión de Cristo, por eso llevan una cruz, etcétera, etcétera. Y entonces ellos, la comunión de ellos de otra forma, hacen un pancito por ahí, pero sin consagrar. Y ellos están recordando la última cena. Esto no es, no han entendido la Biblia cuando dice, tomad y comed, esto es mi cuerpo. No es un pancito cualquiera de la tienda de Sor Inés. No, es el pan de vida. Ahora digo solamente que Jesús me ha hecho comprender que los cuerpos unidos a las almas que tienen luz resplandeciente estarán eternamente unidos con Dios. En cambio, las que estén unidos a las almas oscurísimas y tenebrosas por falta de luz no adquirida por la participación debida y querida de este sacrificio y sacramento de amor, serán arrojados y sumergidos, privados de la luz de la gracia, en las más densas tinieblas. De conformidad con su ingratitud cometida conscientemente contra tan grande donador, allí, bajo la esclavitud del príncipe de las tinieblas, Lucifer, serán atormentados eternamente por el remordimiento más terrible y desgarrador por no haber ido a recibir la Eucaristía y a participar de la celebración de la Santa Misa. Ahí se vamos. Dicen que hay un poste antes de entrar al paraíso, un poste, cuando nos muramos. Y en ese poste te va a decir San Pedro, golpéese nomás de todo lo que ha hecho y arrepiéntase de lo que ha hecho. Un cabezazo al poste. ¡Qué bruto que fui! ¡Qué tonto que fui! No, es que la cama estaba tan rica que me quedé hasta las 8 durmiendo. Y el Señor con el banquete ahí esperándote.
1: Ingeniero, buenas tardes.
0: Buenas tardes. Y sin... Buenas noches. Y no han aprovechado. Es como cuando les recordaba alguna vez mi mamita, cuando hacía esas fanescas de las mamás tan ricas, ¿no? Con 12 granos, huevo partido, no sé cuánto. Bueno, esas masitas, qué es, bueno, no hay como la fanesca de la mamá, ¿sí o no? De la esposa no es tanto, pero de la mamá, Dios mío. Entonces mi mamita nos invitaba a toda la familia, éramos unos 12 o 13, hacía unos hoyones, madrugaba, y qué rico compartir esa fanesca. Y mi mamita, cuando no iban todos, sufría. No, falta mi negrito. No, de mí, había otro más negrito que mí. No ha venido mi negrito, era mi hermano Fabián. No ha venido mi negrito. ¿Qué le va a pasar? Aquí estaba el puestito y el platito. Eso, una fanesca que es una delicia humana. Ahora, ¿qué será un banquete divino como la Eucaristía? Vaya a ser nomás al purgatorio, o si no, al rechinar de dientes, al lavarse en el infierno con colinos, si es que les sobra muelas blancas. La cosa es, este escrito me dejó a mí bien conmovido. Dije, Dios mío, esto lo dicta Jesús a Luisa para que comprenda lo que es la misa, que no hay que despreciar ese banquete. ¿Qué les pareció, hermanitos? ¿Ah? ¿Qué les pareció? Hermoso, como para cerrar con broche de oro. Bueno.
2: Los católicos también dicen, yo he tenido
0: que con otras personas, yo a veces les evangelizo. Sí. Dice,
2: yo soy católico, pero a mi manera.
0: Eso es una balada de alguien. Yo te amo a mi manera. No. No, sino por eso el conocimiento es muy importante. Ahora, nos hemos quitado una venda de lo que va. Por eso les digo, vengan los lunes, ¿por qué? Porque ahí aprendimos. Es como estar en una escuela aprendiendo. Ayer, por ejemplo, otro entretenimiento que le gusta a mi esposa y a mí también, ver a perritos en la televisión, una distracción sana. Y ayer vimos a un circo de ruso con perritos amaestrados. ¿Qué? ¿Han visto la película del Chavo del Ocho? Cuando van de alumnos y el profesor Jirafales han puesto unos 10 banquitos, pupitres, y los perritos ahí como alumnos. Pero qué inteligentes. Va el profesor, pone 2 más 2 y le llama, qué sé yo, a ver, Canela, venga. ¿Qué dice aquí? 2 más 2. ¿Qué es? ¿Cuál es el resultado de 2 más 2? Ella dice, 1, 2, 3, 4, y se va. Chavio, qué bárbaro. Ni el Kiko. Qué inteligentes. Y después se daban unas piruetas. A ver, va, ahora sí usted, Pelusa, va a bailar el ballet Cascanueces. Perrita comienza en puntillas. Está de comerles. Qué bestialidad. Digo, Dios mío. Criaturas de Dios, cuando son enseñadas y amaestradas, hacen maravillas. Y ustedes, claro, no son Kiko ni el Chavo, pero con cada lección aprendemos muchísimas cosas. Yo mismo me quedo. Esto para mí es un tesoro de lo que significa la misa y la Eucaristía. Y a veces no le damos la importancia que se merece. Bueno, entonces nuevamente Dios les pague por vuestro saludo.
3: Y que viva el compañero.
0: Y la próxima semana, Dios mediante, nos vemos, si Dios nos da vida y salud. Ya. Bueno, te damos gracias, Señor, por esa reunión y lo que nos ha enseñado esta tarde ha sido maravilloso. Primero, lo que nos dijiste a través de Lucas, lo que es la oración. Que siempre aprovechemos estas lecciones cuando nos dices que ya no hay que pedir, sino tomar de tu manantial divino, toda esa fuente atributos que nos tienes para cada uno de nosotros según nuestras necesidades temporales y espirituales. Y ahora este escrito maravilloso sobre la Eucaristía, que acojamos este escrito con todo el amor para que podamos poner en práctica, porque es un banquete divino que nos ofreces en cada Santa Misa con la Eucaristía, pero que también, como le dices a Luisa, que no solamente te comulguemos para que te quedes 10 minutos y te vayas al Padre, sino para que estés con nosotros permanentemente en cada acto que hagamos contigo, y contigo haremos una gloria y alabanza y adoración perfecta al Padre Dios, y ser instrumentos para la salvación de las almas. Tú que vives y reinas por los siglos de los siglos, Padre nuestro que estás en los cielos, santificado sea tu nombre. Venga a nosotros tu reino, hágase tu voluntad en la tierra como en el cielo. Danos hoy nuestro pan de cada día. Perdona nuestras ofensas como también nosotros perdonamos a los que nos ofenden. No nos dejes caer en la tentación, líbranos del mal. Dios te salve María, llena eres de gracia. El Señor es contigo, bendita eres entre todas las mujeres y bendito es el fruto de tu vientre, Jesús. Por nosotros pecadores, ahora y en la hora. Gloria al Padre, al Hijo y al Espíritu Santo. Gloria al Padre, al Hijo y al Espíritu Santo. Gloria al Padre, al Hijo y al Espíritu Santo. Sagrada María, vuestro esclavo soy, con vuestra licencia hacer la voluntad del Padre voy. No permitas, Madre Santa, por tu pura e inmaculada concepción, que caiga en pecado mortal y muera sin confesión. Vos, como buena madre, dame tu santa bendición para pasar este día sin ninguna tentación. En el nombre del Padre, del Hijo y del Espíritu Santo. Amén. Gracias por haber venido. Dios les bendiga. Hasta la próxima semana.
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0: Las 5 en punto.
1: Santo Rosario de hoy, viernes. Ave María Purísima,
2: sin pecado original concebida.
1: Por la señal de la Santa Cruz, de nuestros enemigos, líbranos, Señor Dios nuestro, en el nombre del Padre, del Hijo y del Espíritu Santo. Amén. Creo en Dios, Padre Todopoderoso, Creador del cielo y de la tierra. Creo en Jesucristo, su único Hijo, nuestro Señor, que fue concebido por obra y gracia del Espíritu Santo. Nació de Santa María Virgen, padeció bajo el poder de Poncio Pilato, fue crucificado, muerto y sepultado, descendió a los infiernos, al tercer día resucitó de entre los muertos, subió a los cielos y está sentado a la derecha de Dios, Padre Todopoderoso. Desde ahí ha de venir a juzgar a los vivos y a los muertos. Creo en el Espíritu Santo, la Santa Iglesia Católica, la comunión de los santos, el perdón de los pecados, la resurrección de la carne y la vida eterna. Amén. Abre, Señor, mis labios,
2: y mi boca proclamará tu alabanza.
1: Dios mío, ven en mi auxilio.
2: Señor, date prisa en socorrerme.
1: Gloria al Padre, al Hijo y al Espíritu Santo.
2: Como era en el principio, lo es ahora y siempre, por los siglos de los siglos. Amén.
1: Los misterios que vamos a considerar son los misterios dolorosos. El primer misterio doloroso, la oración de Jesús en el huerto. Padre nuestro, que estás en el cielo, santificado sea tu nombre. Venga a nosotros tu reino. Hágase tu voluntad en la tierra como en el cielo.
2: Danos hoy nuestro pan de cada día. Perdona nuestras ofensas, como también nosotros perdonamos a los que nos ofenden. No nos dejes caer en la tentación y líbranos de todo mal. Amén.
1: Dios te salve, María. Llena eres de gracia, el Señor es contigo. Bendita eres entre todas las mujeres y bendito es el fruto de tu vientre, Jesús.
2: Santa María, Madre de Dios, ruega, Señora, por nosotros los pecadores, ahora y en la hora de nuestra muerte. Amén.
1: Dios te salve, María. Llena eres de gracia, el Señor es contigo. Bendita eres entre todas las mujeres y bendito es el fruto de tu vientre, Jesús.
2: Santa María, Madre de Dios, ruega, Señora, por nosotros los pecadores, ahora y en la hora de nuestra muerte. Amén.
1: Dios te salve, María. Llena eres de gracia, el Señor es contigo. Bendita tú eres entre todas las mujeres y bendito es el fruto de tu vientre, Jesús.
2: Santa María, Madre de Dios, ruega, Señora, por nosotros los pecadores, ahora y en la hora de nuestra muerte. Amén.
1: Dios te salve, María. Llena eres de gracia, el Señor es contigo. Bendita eres entre todas las mujeres y bendito es el fruto de tu vientre, Jesús.
2: Santa María, Madre de Dios, ruega, Señora, por nosotros los pecadores, ahora y en la hora de nuestra muerte. Amén.
1: Dios te salve, María. Llena eres de gracia, el Señor es contigo. Bendita eres entre todas las mujeres y bendito es el fruto de tu vientre, Jesús.
2: Santa María, Madre de Dios, ruega, Señora, por nosotros los pecadores, ahora y en la hora de nuestra muerte. Amén.
1: Dios te salve, María. Llena eres de gracia, el Señor es contigo. Bendita tú eres entre todas las mujeres y bendito es el fruto de tu vientre, Jesús.
2: Santa María, Madre de Dios, ruega, Señora, por nosotros los pecadores, ahora y en la hora de nuestra muerte. Amén.
1: Dios te salve, María. Llena eres de gracia, el Señor es contigo. Bendita eres entre todas las mujeres y bendito es el fruto de tu vientre, Jesús.
2: Santa María, Madre de Dios, ruega, Señora, por nosotros los pecadores, ahora y en la hora de nuestra muerte. Amén.
1: Dios te salve, María. Llena eres de gracia, el Señor es contigo. Bendita eres entre todas las mujeres y bendito es el fruto de tu vientre, Jesús.
2: Santa María, Madre de Dios, ruega, Señora, por nosotros los pecadores, ahora y en la hora de nuestra muerte. Amén.
1: Dios te salve, María. llena eres de gracia, el Señor es contigo. Bendita tú eres entre todas las mujeres, y bendito es el fruto de tu vientre, Jesús.
2: Santa María, Madre de Dios, ruega, Señora, por nosotros los pecadores, ahora y en la hora de nuestra muerte. Amén.
1: Dios te salve, María. Llena eres de gracia, el Señor es contigo. Bendita eres entre todas las mujeres, y bendito es el fruto de tu vientre, Jesús.
2: Santa María, Madre de Dios, ruega, Señora, por nosotros los pecadores, ahora y en la hora de nuestra muerte. Amén.
1: Gloria al Padre, al Hijo y al Espíritu Santo.
2: Como era en el principio, lo es ahora y siempre, por los siglos de los siglos. Amén.
1: María, Madre de Gracia y Madre de la Divina Misericordia,
2: en la vida y en la muerte, ampáranos, Gran Señora.
1: Oh Jesús mío, perdona nuestras culpas, líbranos del fuego del infierno y lleva al cielo a todas las almas, socorre especialmente a las más necesitadas de tu divina misericordia. Amén. Segundo misterio doloroso: la flagelación de Jesús.
2: Padre nuestro que estás en el cielo, santificado sea tu nombre. Venga a nosotros tu reino, hágase tu voluntad en la tierra como en el cielo.
1: Danos hoy nuestro pan de cada día. Perdona nuestras ofensas como también nosotros perdonamos a los que nos ofenden. No nos dejes caer en la tentación y líbranos de todo mal. Amén.
2: Dios te salve María, llena eres de gracia, el Señor es contigo. Bendita tú eres entre todas las mujeres, y bendito es el fruto de tu vientre, Jesús.
1: Santa María, Madre de Dios, ruega, Señora, por nosotros los pecadores, ahora y en la hora de nuestra muerte. Amén.
2: Dios te salve María, llena eres de gracia, el Señor es contigo. Bendita tú eres entre todas las mujeres, y bendito es el fruto de tu vientre, Jesús.
1: Santa María, Madre de Dios, ruega, Señora, por nosotros los pecadores, ahora y en la hora de nuestra muerte. Amén.
2: Dios te salve María, llena eres de gracia, el Señor es contigo. Bendita tú eres entre todas las mujeres, y bendito es el fruto de tu vientre, Jesús.
1: Santa María, Madre de Dios, ruega, Señora, por nosotros los pecadores, ahora y en la hora de nuestra muerte. Amén.
2: Dios te salve María, llena eres de gracia, el Señor es contigo. Bendita tú eres entre todas las mujeres, y bendito es el fruto de tu vientre, Jesús.
1: Santa María, Madre de Dios, ruega, Señora, por nosotros los pecadores, ahora y en la hora de nuestra muerte. Amén.
2: Dios te salve María, llena eres de gracia, el Señor es contigo. Bendita tú eres entre todas las mujeres, y bendito es el fruto de tu vientre, Jesús.
1: Santa María, Madre de Dios, ruega, Señora, por nosotros los pecadores, ahora y en la hora de nuestra muerte. Amén.
2: Dios te salve María, llena eres de gracia, el Señor es contigo. Bendita tú eres entre todas las mujeres, y bendito es el fruto de tu vientre, Jesús.
1: Santa María, Madre de Dios, ruega, Señora, por nosotros los pecadores, ahora y en la hora de nuestra muerte. Amén.
2: Dios te salve María, llena eres de gracia, el Señor es contigo. Bendita tú eres entre todas las mujeres, y bendito es el fruto de tu vientre, Jesús.
1: Santa María, Madre de Dios, ruega, Señora, por nosotros los pecadores, ahora y en la hora de nuestra muerte. Amén.
2: Dios te salve María, llena eres de gracia, el Señor es contigo. Bendita tú eres entre todas las mujeres, y bendito es el fruto de tu vientre, Jesús.
1: Santa María, Madre de Dios, ruega, Señora, por nosotros los pecadores, ahora y en la hora de nuestra muerte. Amén.
2: Dios te salve María, llena eres de gracia, el Señor es contigo. Bendita tú eres entre todas las mujeres, y bendito es el fruto de tu vientre, Jesús.
1: Santa María, Madre de Dios, ruega, Señora, por nosotros los pecadores, ahora y en la hora de nuestra muerte. Amén.
2: Dios te salve María, llena eres de gracia, el Señor es contigo. Bendita tú eres entre todas las mujeres, y bendito es el fruto de tu vientre, Jesús.
1: Santa María, Madre de Dios, ruega, Señora, por nosotros los pecadores, ahora y en la hora de nuestra muerte. Amén.
2: Gloria al Padre, y al Hijo, y al Espíritu Santo.
1: Como era en el principio, lo es ahora y siempre, por los siglos de los siglos. Amén.
2: María, Madre de Gracia, y Madre de la Divina Misericordia,
1: en la vida y en la muerte, ampáranos, Gran Señora.
2: Oh Jesús mío, perdona nuestros pecados, líbranos del fuego del infierno, lleva al cielo a todas las almas y socorre especialmente a las más necesitadas de tu misericordia. Amén.
1: Tercer misterio doloroso: la coronación de espinas. Padre nuestro que estás en el cielo, santificado sea tu nombre. Venga a nosotros tu reino. Hágase tu voluntad en la tierra como en el cielo.
2: Danos hoy nuestro pan de cada día. Perdona nuestras ofensas, como también nosotros perdonamos a los que nos ofenden. No nos dejes caer en la tentación y líbranos de todo mal. Amén.
1: Dios te salve María. Llena eres de gracia, el Señor es contigo. Bendita tú eres entre todas las mujeres y bendito es el fruto de tu vientre Jesús.
2: Santa María, Madre de Dios, ruega, Señora, por nosotros los pecadores, ahora y en la hora de nuestra muerte. Amén.
1: Dios te salve, María. Llena eres de gracia, el Señor es contigo. Bendita eres entre todas las mujeres, y bendito es el fruto de tu vientre, Jesús.
2: Santa María, Madre de Dios, ruega, Señora, por nosotros los pecadores, ahora y en la hora de nuestra muerte. Amén.
1: Dios te salve, María. Llena eres de gracia, el Señor es contigo. Bendita eres entre todas las mujeres, y bendito es el fruto de tu vientre, Jesús.
2: Santa María, Madre de Dios, ruega, Señora, por nosotros los pecadores, ahora y en la hora de nuestra muerte. Amén.
1: Dios te salve, María. Llena eres de gracia, el Señor es contigo. Bendita tú eres entre todas las mujeres, y bendito es el fruto de tu vientre, Jesús.
2: Santa María, Madre de Dios, ruega, Señora, por nosotros los pecadores, ahora y en la hora de nuestra muerte. Amén.
1: Dios te salve María, llena eres de gracia, el Señor es contigo. Bendita eres entre todas las mujeres, y bendito es el fruto de tu vientre Jesús.
2: Santa María, Madre de Dios, ruega Señora por nosotros los pecadores, ahora y en la hora de nuestra muerte. Amén.
1: Dios te salve María, llena eres de gracia, el Señor es contigo. Bendita eres entre todas las mujeres, y bendito es el fruto de tu vientre, Jesús.
2: Santa María, Madre de Dios, ruega, Señora, por nosotros los pecadores, ahora y en la hora de nuestra muerte. Amén.
1: Dios te salve, María. Llena eres de gracia, el Señor es contigo. Bendita tú eres entre todas las mujeres, y bendito es el fruto de tu vientre, Jesús.
2: Santa María, Madre de Dios, ruega, Señora, por nosotros los pecadores, ahora y en la hora de nuestra muerte. Amén.
1: Dios te salve María, llena eres de gracia, el Señor es contigo. Bendita eres entre todas las mujeres, y bendito es el fruto de tu vientre Jesús.
2: Santa María, Madre de Dios, ruega Señora por nosotros los pecadores, ahora y en la hora de nuestra muerte. Amén.
1: Dios te salve María, llena eres de gracia, el Señor es contigo. Bendita eres entre todas las mujeres, y bendito es el fruto de tu vientre Jesús.
2: Santa María, Madre de Dios, ruega Señora por nosotros los pecadores, ahora y en la hora de nuestra muerte. Amén.
1: Dios te salve María, llena eres de gracia, el Señor es contigo. Bendita tú eres entre todas las mujeres, y bendito es el fruto de tu vientre Jesús.
2: Santa María, Madre de Dios, ruega Señora por nosotros los pecadores, ahora y en la hora de nuestra muerte. Amén.
1: Gloria al Padre, al Hijo y al Espíritu Santo.
2: Como era en el principio, lo es ahora y siempre, por los siglos de los siglos. Amén.
1: María, Madre de Gracia y Madre de la Divina Misericordia,
2: en la vida y en la muerte, ampáranos, Gran Señora.
1: Oh Jesús mío, perdona nuestras culpas, líbranos del fuego del infierno y lleva al cielo a todas las almas, socorre especialmente a las más necesitadas de tu Divina Misericordia. Amén. Cuarto misterio doloroso: Jesús con la cruz a cuestas.
2: Padre nuestro que estás en el cielo, santificado sea tu nombre. Venga a nosotros tu reino. Hágase tu voluntad en la tierra como en el cielo.
1: Danos hoy nuestro pan de cada día. Perdona nuestras ofensas como también nosotros perdonamos a los que nos ofenden. No nos dejes caer en la tentación y líbranos de todo mal. Amén.
2: Dios te salve María, llena eres de gracia, el Señor es contigo. Bendita tú eres entre todas las mujeres, y bendito es el fruto de tu vientre, Jesús.
1: Santa María, Madre de Dios, ruega, Señora, por nosotros los pecadores, ahora y en la hora de nuestra muerte. Amén.
2: Dios te salve María, llena eres de gracia, el Señor es contigo. Bendita tú eres entre todas las mujeres, y bendito es el fruto de tu vientre Jesús.
1: Santa María, Madre de Dios, ruega, Señora, por nosotros los pecadores, ahora y en la hora de nuestra muerte. Amén.
2: Dios te salve María, llena eres de gracia, el Señor es contigo. Bendita tú eres entre todas las mujeres, y bendito es el fruto de tu vientre, Jesús.
1: Santa María, Madre de Dios, ruega, Señora, por nosotros los pecadores, ahora y en la hora de nuestra muerte. Amén.
2: Dios te salve María, llena eres de gracia, el Señor es contigo. Bendita tú eres entre todas las mujeres, y bendito es el fruto de tu vientre, Jesús.
1: Santa María, Madre de Dios, ruega, Señora, por nosotros los pecadores, ahora y en la hora de nuestra muerte. Amén.
2: Dios te salve María, llena eres de gracia, el Señor es contigo. Bendita tú eres entre todas las mujeres, y bendito es el fruto de tu vientre, Jesús.
1: Santa María, Madre de Dios, ruega, Señora, por nosotros los pecadores, ahora y en la hora de nuestra muerte. Amén.
2: Dios te salve María, llena eres de gracia, el Señor es contigo. Bendita tú eres entre todas las mujeres, y bendito es el fruto de tu vientre Jesús.
1: Santa María, Madre de Dios, ruega, Señora, por nosotros los pecadores, ahora y en la hora de nuestra muerte. Amén.
2: Dios te salve María, llena eres de gracia, el Señor es contigo. Bendita tú eres entre todas las mujeres, y bendito es el fruto de tu vientre, Jesús.
1: Santa María, Madre de Dios, ruega, Señora, por nosotros los pecadores, ahora y en la hora de nuestra muerte. Amén.
2: Dios te salve María, llena eres de gracia, el Señor es contigo. Bendita tú eres entre todas las mujeres, y bendito es el fruto de tu vientre, Jesús.
1: Santa María, Madre de Dios, ruega, Señora, por nosotros los pecadores, ahora y en la hora de nuestra muerte. Amén.
2: Dios te salve María, llena eres de gracia, el Señor es contigo. Bendita tú eres entre todas las mujeres, y bendito es el fruto de tu vientre, Jesús.
1: Santa María, Madre de Dios, ruega, Señora, por nosotros los pecadores, ahora y en la hora de nuestra muerte. Amén.
2: Dios te salve María, llena eres de gracia, el Señor es contigo. Bendita tú eres entre todas las mujeres, y bendito es el fruto de tu vientre Jesús.
1: Santa María, Madre de Dios, ruega, Señora, por nosotros los pecadores, ahora y en la hora de nuestra muerte. Amén.
2: Gloria al Padre, y al Hijo, y al Espíritu Santo.
1: Como era en el principio, lo es ahora y siempre, por los siglos de los siglos. Amén.
2: María, Madre de Gracia y Madre de la Divina Misericordia,
1: en la vida y en la muerte, ampáranos, Gran Señora.
2: Oh Jesús mío, perdona nuestros pecados, líbranos del fuego del infierno, lleva al cielo a todas las almas y socorre especialmente a las más necesitadas de tu misericordia. Amén.
1: Quinto misterio doloroso. Jesús muere en la cruz. Padre nuestro, que estás en el cielo, santificado sea tu nombre. Venga a nosotros tu reino. Hágase tu voluntad en la tierra como en el cielo.
2: Danos hoy nuestro pan de cada día. Perdona nuestras ofensas, como también nosotros perdonamos a los que nos ofenden. No nos dejes caer en la tentación y líbranos de todo mal. Amén.
1: Dios te salve María. Llena eres de gracia, el Señor es contigo. Bendita tú eres entre todas las mujeres, y bendito es el fruto de tu vientre, Jesús.
2: Santa María, Madre de Dios, ruega, Señora, por nosotros los pecadores, ahora y en la hora de nuestra muerte. Amén.
1: Dios te salve, María. Llena eres de gracia, el Señor es contigo. Bendita eres entre todas las mujeres, y bendito es el fruto de tu vientre, Jesús.
2: Santa María, Madre de Dios, ruega, Señora, por nosotros los pecadores, ahora y en la hora de nuestra muerte. Amén.
1: Dios te salve María, llena eres de gracia, el Señor es contigo. Bendita eres entre todas las mujeres, y bendito es el fruto de tu vientre Jesús.
2: Santa María, Madre de Dios, ruega, Señora, por nosotros los pecadores, ahora y en la hora de nuestra muerte. Amén.
1: Dios te salve María, llena eres de gracia, el Señor es contigo. Bendita tú eres entre todas las mujeres, y bendito es el fruto de tu vientre, Jesús.
2: Santa María, Madre de Dios, Ruega, Señora, por nosotros los pecadores, ahora y en la hora de nuestra muerte. Amén.
3: Dios te salve, María. Llena eres de gracia, el Señor es contigo. Bendita eres entre todas las mujeres, y bendito es el fruto de tu vientre, Jesús.
2: Santa María, Madre de Dios, ruega, Señora, por nosotros los pecadores, ahora y en la hora de nuestra muerte. Amén.
3: Dios te salve, María. Llena eres de gracia, el Señor es contigo. Bendita eres entre todas las mujeres, y bendito es el fruto de tu vientre, Jesús.
2: Santa María, Madre de Dios, ruega, Señora, por nosotros los pecadores, ahora y en la hora de nuestra muerte. Amén.
3: Dios te salve, María. Llena eres de gracia, el Señor es contigo. Bendita tú eres entre todas las mujeres, y bendito es el fruto de tu vientre, Jesús.
2: Santa María, Madre de Dios, ruega, Señora, por nosotros los pecadores, ahora y en la hora de nuestra muerte. Amén.
3: Dios te salve, María. Llena eres de gracia, el Señor es contigo. Bendita eres entre todas las mujeres, y bendito es el fruto de tu vientre, Jesús.
2: Santa María, Madre de Dios, ruega, Señora, por nosotros los pecadores, ahora y en la hora de nuestra muerte. Amén.
3: Dios te salve, María. Llena eres de gracia, el Señor es contigo. Bendita eres entre todas las mujeres, y bendito es el fruto de tu vientre, Jesús.
2: Santa María, Madre de Dios, ruega, Señora, por nosotros los pecadores, ahora y en la hora de nuestra muerte. Amén.
3: Dios te salve, María. Llena eres de gracia, el Señor es contigo. Bendita tú eres entre todas las mujeres, y bendito es el fruto de tu vientre, Jesús.
2: Santa María, Madre de Dios, ruega, Señora, por nosotros los pecadores, ahora y en la hora de nuestra muerte. Amén.
3: Gloria al Padre, al Hijo y al Espíritu Santo.
2: Como era en el principio, lo es ahora y siempre, por los siglos de los siglos. Amén.
3: María, Madre de Gracia y Madre de la Divina Misericordia,
2: en la vida y en la muerte, ampáranos, Gran Señora.
3: Oh Jesús mío, perdona nuestras culpas, líbranos del fuego del infierno y lleva al cielo a todas las almas, socorre especialmente a las más necesitadas de tu divina misericordia. Amén. Oh soberano santuario, sagrario, madre del Verbo eterno, libra Virgen del infierno a los que rezamos tu santo rosario. Emperatriz poderosa de los mortales consuelo, ábrenos, Virgen, el cielo con una muerte dichosa y danos pureza de alma, pues eres tan poderosa. Dios te salve, Reina y Madre, Madre de Misericordia, vida, dulzura y esperanza nuestra. Dios te salve, a ti llamamos, los desterrados hijos de Eva. A ti suspiramos, gimiendo y llorando, en este valle de lágrimas. Ea pues, Señora, abogada nuestra, vuelve a nosotros esos tus ojos misericordiosos. Y después de este destierro, muéstranos a Jesús, fruto bendito de tu vientre, oh clemente, oh piadosa, oh dulce siempre Virgen María. Ruega por nosotros, Santa Madre de Dios, para que seamos dignos de alcanzar las divinas gracias y promesas de nuestro Señor Jesucristo. Amén. Bajo tu amparo nos acogemos, Santa Madre de Dios. No desprecie las oraciones que te hacemos en nuestras necesidades. Antes bien líbranos de todos los peligros, oh Virgen gloriosa y bendita. Ruega por nosotros, Santa Madre de Dios, para que seamos dignos de alcanzar las divinas gracias y promesas de nuestro Señor y Salvador Jesucristo. Amén. Por estos misterios santos de que el alma hace recuerdo, te pedimos, oh María, de la fe santa el aumento, de la exaltación de la Iglesia y del Papa el mejor acierto, de la nación mexicana la unión y el feliz gobierno, que el gentil conozca a Dios y que el hereje vea sus yerros, que ellos y que todos los pecadores tengamos arrepentimiento, que los cautivos cristianos sean libres del cautiverio, goce puerto el navegante y dé salud a los enfermos, y que en el purgatorio logren las ánimas refrigerio, y que este santo ejercicio tenga aumento tan completo en toda la cristiandad, que por su medio podamos salir a alabar a Dios en tu compañía en el cielo. Amén. Ave María Purísima,
2: sin pecado original concebida,
1: por la señal de la Santa Cruz de nuestros enemigos,
3: Líbranos, Señor Dios nuestro, en el nombre del Padre, del Hijo y del Espíritu Santo. Amén.
2: Muchas gracias por rezar con nosotros.

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0: quieres. Las 6 en punto.
1: Padre Dios, otra vez estoy frente a ti para darte gracias por este nuevo amanecer, por todo lo que me permites vivir. Hoy quiero glorificar tu santo nombre, porque no te has guardado nada para mí. Has salido de ti mismo. Has entregado a tu Hijo al mundo para que viniera a enseñarnos cómo debemos amarte a ti y amarnos los unos a los otros. Tengo la plena certeza que ese amor es el que me sostiene. Por eso quiero decirte que eres la fuerza que me sostiene y me da vida. Gracias por animarme. Te pido que me des paz en el corazón, apertura en la mente y fuerza en las manos. Amén.

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0: Las 10 en punto.
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0: Las 12 en punto.
1: El ángel del Señor anunció a María. Dios te salve María, llena eres de gracia, el Señor es contigo. Bendita tú eres entre todas las mujeres y bendito es el fruto de tu vientre, Jesús.
2: Santa María, Madre de Dios, ruega por nosotros pecadores, ahora y en la hora de nuestra muerte.
1: Y aquí la esclava del Señor.
2: Hágase en mí según tu palabra.
1: Dios te salve María, llena eres de gracia, el Señor es contigo. Bendita tú eres entre todas las mujeres y bendito es el fruto de tu vientre, Jesús.
2: Santa María, Madre de Dios, ruega por nosotros pecadores, ahora y en la hora de nuestra muerte.
1: Y el Verbo se hizo carne.
2: Dios
1: te salve María, llena eres de gracia, el Señor es contigo. Bendita tú eres entre todas las mujeres y bendito es el fruto de tu vientre, Jesús.
2: Santa María, Madre de Dios, ruega por nosotros pecadores, ahora y en la hora de nuestra muerte.
1: Ruega por nosotros, Santa Madre de Dios. Derrama, Señor, tu gracia sobre nosotros, que por el anuncio del ángel hemos conocido la encarnación de tu Hijo, para que lleguemos, por su pasión y su cruz, a la gloria de la resurrección, por Jesucristo nuestro Señor.
2: Amén.
1: Gloria al Padre, y al Hijo, y al Espíritu Santo.
2: Amén.
1: Gloria al Padre, y al Hijo, y al Espíritu Santo.
2: Amén.
1: Gloria al Padre, y al Hijo, y al Espíritu Santo. Recordemos los fieles difuntos, dale Señor el descanso eterno, que descansen en paz.
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0: Las 3 en punto.
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